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1: Qué grato es poderlos saludar y darle una cordial bienvenida a un nuevo programa. Les recuerdo que usted nos puede sintonizar, tal como lo decíamos los demás días, todos los días de la semana y siempre en diferente horario. Hay gente que de repente no le gusta la verdad. Hay otros que dicen, yo quiero escucharla, pero cuando uno se las dice, como que muchas veces no lo toman de la mejor forma. Idénticamente igual. No porque usted fue a alguna parte, pasó un mal momento, pasó una rabia, ¿ya? Porque no tuvo los resultados que a lo mejor usted esperaba. No nos va a echar a todos dentro del mismo saco. Yo siempre he dicho, cuando usted tenga algún problema, venga, dígamelo a la cara. Mire que yo siempre intento resolver las cosas lo más rápido posible. Y si a usted le va bien, no es necesario que usted me dé un testimonio de agradecimiento. No, lo que basta y sobra, recomiéndeme gente, hable bien de mí. También les digo de que la consulta más barata y por supuesto siempre la mejor atención la tiene justamente conmigo. ¿Por qué? Porque la consulta la paga la primera vez y después nunca más la vuelve a cancelar. Eso después usted se atiende gratis de por vida. Si hay que hacer alguna cosa, bueno, eso se ve en el camino y siempre se le dan facilidades de pago. Estábamos diciendo de que las pulseras también están agotadas, ya quedan algunas poquitas por ahí. 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El amuleto y la pulsera han subido de precio, no mucho, pero está al alcance de cualquier bolsillo. Por supuesto, se le dan facilidades de pago a todas las personas que realmente deseen inscribirse o poseer un amuleto o la pulsera óptima.
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1: Vamos ya al mundo de los sueños, a lo que muchos están esperando. Acá tengo uno que dice, ¿sabe, profesor? Yo siempre sueño de que realmente me encuentro perdido en un desierto. Yo siempre lo he escuchado hablar a usted de que los caminos anchos son facilidades para uno, que los caminos angostos son las dificultades. El mar prácticamente es el interior que tienen todas las personas. Yo a usted lo escucho cada vez que puedo. Me encanta su programa y me gusta mucho su franqueza. Pero nunca ha dicho qué significa cuando uno se encuentra perdido en un desierto, que es lo que a mí me pasa. Por favor, quisiera que leyera mi sueño lo antes posible. Estaré atento a su respuesta. A ver, hallarse perdido en un desierto, se avecinan pruebas difíciles, sufrimiento, pruebas que van a ser más bien dolorosas, pérdidas afectivas, enfermedades graves. Mira, por aquí viene lo tuyo, duelo por un familiar muy cercano, soledad moral. Usted tiene a su papito que está bastante enfermo, está con una enfermedad que prácticamente es terminal. ¿Por qué crees que los doctores te lo mandaron para la casa? Te dijeron aquí ya no hay nada más que hacer. Y es justamente lo mismo. Por eso que te vienes soñando con eso. O sea, el sueño te viene ya anticipando que va a haber un momento doloroso, ¿ya? De duelo en tu vida. Usted tiene que irse preparando. Darle el máximo de cariño a su padre. Mire que muchas veces nosotros nos arrepentimos. ¿Sabe de qué? De no decirle te quiero. O simplemente darse el tiempo de estar con ellos y después con llorarlo en la tumba, no sacamos nada. Si las cosas se hacen cuando uno está vivo, igual que cuando uno tiene un problema, uno lo soluciona cuando puede, es el momento, no espera que las cosas se vengan encima. Hay muchas personas que de repente en el consultorio, ya, a donde yo atiendo, les cuesta a uno decirle, imagínense que a uno les cuesta decirle que ya es demasiado tarde, que esperaron mucho tiempo para una solución que era sumamente fácil. Cuando ya las cosas se van, se pasan del color, prácticamente es cuando muchos quieren ponerle atajo, pero después ya es demasiado tarde. A lo mejor usted tiene un hijo, a lo mejor usted tiene una hija que está metida en el vicio del alcohol y no haya cómo ayudarlo. Tráigame la fotografía con la fecha de nacimiento y vamos a saber el por qué, cómo y cuándo sucedió eso. Y lo mejor de todo, que le vamos a dar una solución. Vamos ya avanzando en el programa. Acá tengo la primera carta para el día de hoy. Dice: sabe, profesor, le escribo porque creo que usted todo lo sabe. Y tengo un gran dilema. Somos una familia, la cual somos 4 hermanos y mi madre, que todavía está viva. Y resulta de que a mis hermanos se le ha metido de que necesitamos vender el campo para que la mamá se vaya a la ciudad. Mi mamá ya tiene sus años, tiene artritis, y prácticamente sus manitos se están deformando. Y dicen que en el campo las cosas son más complejas, así que por eso que quieren venderlo para traerse a la mamá a la ciudad. Pero sabe, estamos de acuerdo, y yo estaba de acuerdo en un principio en vender todo esto, pero cuando llegó el momento de cómo nos íbamos a repartir las cosas, a mí no me gustó mucho, porque al que menos le va a tocar justamente es a mí. Todos mis hermanos y mi madre está de acuerdo, menos yo, por supuesto, porque soy el gran perjudicado en esta repartición. Prácticamente son 4 contra 1. Yo quisiera que usted me dijera la verdad. ¿Se va a vender este campo? ¿No se va a vender? ¿Cuánto tiempo más me queda aquí? Porque realmente tengo hartos negocios que todavía no se han concluido. Y yo quisiera que, por favor, me dijera si existe algo para poder cambiar esto. Porque no pienso ni quiero que me toque la peor parte a mí, siendo que yo he sido el que más ha trabajado en este campo. Yo creo que si usted lo quiere hacer a la mala va a sacar la peor parte, porque realmente aquí el 50-1, y ellos prácticamente son todos contra ti. Mira, que otro más esté a favor tuyo, bueno, ya lo pensaríamos, pero aquí están todos en contra tuya. Eso te sabes por qué te pasa, porque siempre has hecho tú los negocios. Eres tú la persona que se encarga. Si hay un animal que venderlo, usted lo vende. Le hago una pregunta. Usted ha cambiado de camioneta. Tiene a su hijo educándose en los mejores colegios. Su señora prácticamente se la pasa de pinta en pinta. Es verdad, trabaja el campo. Pero como también el campo te ha dado muchos beneficios y mucho provecho, porque el único que le ha sacado provecho a esto ha sido tú. En las cosechas, idénticamente igual. ¿Quién es el que toca casi toda la parte? ¿No eres tú? Siempre le dan la cuenta del negro a todo ello, y de eso ellos se aburrieron. Y créeme que hay un dicho que es muy bien dicho, que significa es que no hay plazo que no se cumpla y no hay deuda que no se pague. Como pecas, pagas. Y lamentablemente a usted ya se le cumplió su tiempo. Y aquí usted va a tener que conformarse con lo que realmente le quieren dar. Porque usted ya, como le vuelvo a decir, mucho tiempo ha sacado provecho de esto. Y si lo lleva a juicio, el único que va a salir perdiendo va a ser tú. ¿Por qué? Porque tú has hecho, ya, y has sacado beneficios de todo esto. Cuando se taló el bosque, prácticamente, ¿quién sacó la mayor parte? ¿No fuiste tú? Para darle bastante plata a tu hermano, pero no dándole lo que corresponde, eso todo se te fue acumulando. Y justamente ahora, cuando le toque a vender, yo creo que realmente con lo que le toque, usted se va a tener que conformar. Porque aquí ellos perfectamente podrían hacer y demandarte a ti por todo el tiempo que tú te has beneficiado de todo esto. Así que aquí es sin enojarse. Ahora les toca a ellos ganar. Sí, pues hay unos que de repente les gusta la del burrito, como dicen por ahí, ¿ya? Y cuando les toca a ellos, pucha, que reclaman. Y por eso que realmente usted cuando haga algún negocio, yo siempre he dicho, yo no soy partidario de hacer negocio con los familiares, porque de repente son los que peores pagan. No siempre, pero en la gran mayoría. Vamos ya a la siguiente carta para el día de hoy. Dice, ¿sabe? Le escribo porque estoy desesperado con mi polola, ¿ya? ¿Sabe? Hace un tiempo a la fecha pasamos peleando. Realmente yo a ella la he notado que se me ha puesto muy mentirosa. Tiene una junta que para qué se lo explico, ¿ya? Prácticamente ya no hay fin de semana en la casa que la logre conseguir. Que estemos un momento juntos, porque desde un tiempo a la fecha prácticamente la he notado que se ha puesto buena para tomar. ¿Ya? Y ya han llegado a mi oreja rumores que cada vez que la ven ebria, prácticamente siempre andan hombres a la siga de ella. Yo estoy mal porque yo a ella la quiero mucho. He luchado mucho por estar junto a ella. Imagínense que yo trabajo en el norte, ¿ya? Y cuando me toca la bajada, vengo justamente para estar acá. Y prácticamente grande ha sido mi sorpresa que en estos dos últimas prácticamente la veo mal. Prácticamente se levanta mal y se acuesta peor. Yo quisiera que usted me dijera si existe algún secreto para que ella deje el trago. Se despide de usted un novio muy angustiado. Angustiado, usted debiera estar preocupado por mi amigo, porque mirando la fotografía, lo que le dieron a ella se llama un tabacazo. ¿Ya? Esto se da tanto en los hombres como en las mujeres. Esto no mira sexo, ¿ya? No mira estatus, ni mira la gente que tiene plata y la que no. Si a alguien se lo van a dar, pucha, es lo peor que se le puede dar a una persona. Yo te cuento algo, feo es cuando toma el hombre, pero mucho más feo es cuando toma la mujer. Usted debiera ayudarla, ¿ya? Usted gana plata si usted trabaja en los pelambres para el norte, y ahí realmente se ven bastante lucas. La familia de ella no tiene los recursos que tiene usted. Usted, si tanto la quiere, debiera venir a conversar conmigo. Date atento que en la segunda y última parte final del programa siempre te entrego la dirección o el número telefónico para que le ponga atajo lo antes posible. Y relacionado a de que los hombres siempre la ven rodeada de hombres, obviamente, pues mi amigo, porque una mujer ebria, una mujer que no está en su sano juicio, es una mujer que está mucho más vulnerable. Y no se te olvide que al hombre le hace mal cuando toma, pero por el metabolismo de la mujer, a la mujer le hace 10 veces más mal el trago. Y realmente es una buena chica, no es mala. Lo que hicieron aquí fue por desquitarse contigo, ¿ya? Y por eso que le dieron esto a ella. Esta niña, si usted le pone atajo y viene a conversar conmigo, en menos de 21 días ella va a estar bien, porque está recién empezando. Y lo otro, que realmente ella me escucha, háblale de mí, dile que lo quieres traer a conversar conmigo y te vas a dar cuenta que ella lo único que quiere es salir adelante. Hay mucha gente que se pregunta cómo se reconoce un tabacazo. Es fácil de reconocer cuando toman de una forma exagerada, cuando realmente se desesperan por tomarse una copa de vino, cuando de repente en esa casa se siente un mal olor. Cuando usted va a tocar a esa persona, está acostada, está durmiendo y transpiran y sudan de una forma excesiva. Usted los toca y están helados como piedra, pero viera cómo les corre la transpiración. Esa es una persona que tiene un tabacazo, ¿ya? Yo siempre he dicho, la maldad existe, de que el mundo es mundo. Como existe la gente buena, también existe gente mala. Usted puede ver cara, pero muchas veces no ve corazones. Y antes de estar ante cualquier problema, yo siempre prefiero prevenir. Y para prevenir usted tiene que cuidarse. Una pausa musical y ya continuamos.

0: 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Yo no les voy a decir que les va a arreglar la vida, pero sí se van a sentir mucho mejor. 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Por el día de hoy ha sido todo. Nos reencontramos mañana, si Dios así lo permite.
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Ustedes me perdonan, pero ahora yo me voy. Existen mil muchachas que quieren salir conmigo, pero todo es por causa de mi cacharro, ¿sabe? Voy.

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0: Bien. Entonces, hasta pasado mañana, señorita.
1: No, maestro.
0: Bueno, pues hasta el jueves.
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0: ¿Por qué? ¿Es que ha decidido no continuar estudiando?
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0: 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Subiendo el ritmo a tu mañana estuvo Marco Retamal, quien estará junto a ustedes cada mañana en tu matinal, El Alegre Despertar de Radio Surcos 100.9. No se vaya, quédese junto a nosotros porque ya llegan las lindas canciones mexicanas.
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1: Hola, hola, ¿qué tal? ¿Cómo están? Sean bienvenidos a este su programa Orientando su Destino y su Felicidad. Quien les habla es Paul Andrews, mentalista, parapsicólogo y orientador espiritual, hijo de la gran maestra Charazani y sobrino del gran maestro Salosin Said. Les recuerdo que todos los problemas tienen solución. Problemas de amor, problemas de trabajo, problemas económicos, problemas familiar, problemas de situación judicial, problemas de herencia, problemas de pérdida de animales, problemas en su hogar. Les recuerdo que todos los problemas tienen solución. Busque a la persona correcta y a la persona indicada, la cual los pueda ayudar, orientar y guiar para poder sacar este problema adelante. Es muy difícil cuando una persona está pasando por problemas porque se estanca, le cuesta salir adelante. Cada vez está viendo que está como el camarón. En vez de ir para adelante, se está viniendo para atrás. Y si usted busca alguna guía espiritual, le recomiendo que vean mediante la lectura del tarot. Si usted está pasando por alguna enfermedad, puedan revisar su orina mediante el ocultismo científico. Hay bastantes personas las cuales se sienten mal y van al consultorio, que es lo correcto. Tienen que hacerse los exámenes, pero muchas veces los exámenes salen buenos y no hay ninguna alteración. Hay problemas los cuales a ustedes los pueden llevar al fracaso, y hay un problema que es la maldad. Y la maldad existe de que el mundo es mundo y nosotros no la inventamos. Al contrario, nosotros buscamos la manera para poder guiarlo y a muchas veces sanarlo para poder sacarlo adelante. Hay bastantes problemas como el daño, la maldad, las cargas negativas, los descontroles de magnetismo. También hay problemas como la drogadicción, el alcoholismo, la separación familiar, el fracaso sentimental cuando a una persona le son infieles. Y después estas personas vuelven a rehacer su vida, pero quedan con la duda, quedan con la desconfianza con la persona a la cual están conviviendo hoy en día. Y muchas veces estas personas son las que pagan el plato roto de las cuales quebraron otras personas. Y estas personas quedan con una tranca. Por eso que es bueno buscar ayuda psicológica o ayuda con algún guía espiritual para que puedan cerrar ese ciclo y dar vuelta a la página. Para que ustedes puedan vivir en armonía y no vivan con estas trancas emocionales. Hay bastantes problemas también hoy en día con la juventud, las cuales están dejando los estudios y están tomando malas decisiones, y por malas juntas sobre todo, están cayendo en el flagelo de la droga y el mal camino, y muchas personas de estas terminan en la cárcel, en el hospital o en el cementerio. Hay muchas veces que esto yo lo repito porque es uno de los temas los cuales más los toca ver en el transcurso de la semana. Oiga, ahí estamos en el mes del Día del Padre, y para todas estas personas las cuales vamos a vivir el Día del Padre, les tengo un gran regalo. Para todas estas personas las cuales estén pasando por problemas de impotencia sexual, voy a estar haciendo un regalo que es un medicamento el cual a ustedes los puede ayudar al tema de la impotencia sexual. Es una muestra médica a la cual nosotros vamos a estar obsequiando para que se puedan dar cuenta que si este problema tiene solución. Si usted está escuchando el programa, el regalo es totalmente gratuito, no es necesario que usted pague la consulta. Ya con que ustedes estén escuchando el programa, y gracias a Dios somos uno de los programas más escuchados con más alta sintonía, y eso nosotros ya lo hace ser merecedores del gran radio escucha al cual tenemos con ustedes. Y no solamente acá en Cauquén, en Chillán, en San Carlos, en Bulnes, en Talca, Curicó, Santiago, Concepción, Talcahuano. Hemos llegado a muchas personas y hemos llegado a grandes localidades gracias a la radio en las cuales nosotros trabajamos, en las radios en las cuales trabajamos también tienen un gran prestigio, son una de las radios con más alta sintonía y son de una de las radios con más alto prestigio. Así que estamos muy felices con nosotros poder participar en esta radio. Y como les digo, en el mes de junio estamos con el tema del mes del padre. Si usted tiene a su pareja y quiere hacerle algún regalo para que esta persona no se sienta mal, hay muchas personas las cuales ya tienen una edad cuando el rendimiento del hombre baja. Nosotros sufrimos de la propaxia, que es el mismo síntoma que en la mujer, pero en la mujer se llama menopausia. En los hombres se llama propaxia. Y eso ya después de los 40 años baja el rendimiento sexual. Y hay muchos hombres los cuales se preocupan y piensan que están bajando su virilidad. No, el cuerpo y el organismo es el que está cambiando. Así como cambian la mujer, también cambian el hombre. Pero ese problema tiene solución, se les puede ayudar y se les puede guiar. Hay muchas personas las cuales quedan con depresión porque su cuerpo ya no es el mismo. Y hay muchas personas que empiezan con temas de celo y empiezan que la pareja le va a ser infiel porque ya no están rindiendo lo mismo que antes. Y esto a veces perjudica una relación sentimental. Y no se ahoguen un vaso con agua. El problema tiene solución. 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Así que si usted anda perdido, desorientado, necesita de nuestra ayuda, en la última parte final del programa es donde se están dando las direcciones y también el número del fono consulta. 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En el mes de junio también se encuentra en promoción por el mes del padre el tema de la pulsera óptima, las cuales ya le he explicado que mediante el campo de biomagnetismo se les puede ayudar a la circulación de la sangre, a la artrosis, a la tendinitis, a la fibromialgia. Si usted no alcanzó, porque en el mes de la madre, el mes pasado, quedaron cortos de pulseras, realmente tuvimos gran aceptación por el tema de la promoción. Si usted quiere regalarle una a su madre, también entra dentro de la promoción y aproveche que está a mitad de precio. Hay personas las cuales me preguntan, don Paul, ¿cuánto es el tiempo de durabilidad de lo que la pulsera óptima dura totalmente? La pulsera óptima dura un año y hay que cambiarla. Después de un año la pulsera se bloquea al campo de biomagnetismo que corresponde a los imanes los cuales llevan en las puntitas, dejan de funcionar y ya no atraen metales y no atraen el campo biomagnético. La pulsera tiene, así como dura un año, tiene un año de garantía. Si a usted le falló, se le soltó algún coquito de la punta, se le cayeron los imanes, no duden en llamarme por teléfono porque la pulsera óptima tiene garantía. Se le cambia sin preguntarle absolutamente nada y si usted no ve resultado, se le devuelve su dinero también sin preguntarle nada. El talismán de las siete virtudes se encuentra en promoción, al igual que el talismán de los estudios y de la sabiduría, que para todas las personas las cuales les cuesta, están pasando por la universidad y se le están bloqueando algunos ramos, este talismán realmente los puede ayudar. Y el talismán del amor, para todas esas personas las cuales están sufriendo sentimentalmente, las cuales ya llevan un largo proceso sin poder conocer a nadie, o conocen a las personas pero duran muy poco en su relación, hay que prestar ojo y atención, que muchas veces se bloquea el campo de atracción. ¿Y qué es lo que provoca esto? Que la persona atraiga al campo opuesto pero no la retenga. Hay muchas veces que se están conociendo personas por redes sociales, hay personas que hasta se juntan, pero las relaciones duran muy poco. Hay que tener ojo y cuidado, igual que las personas los quieran buscar por lo que ustedes son y no por lo que ustedes tienen. Y si usted pasó por algún tema de infidelidad, le recomiendo buscar ayuda psicológica, ayuda espiritual, para que la persona que usted conozca no tenga que pagar el plato roto de la cual a usted lo hizo sufrir.
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4: Diputado Fernández y la bancada del Frente Amplio, hemos asumido la batalla de defender los recursos de distintos funcionarios y sobre todo de chilenos y chilenas que ante esta mega reforma de reconstrucción, que en realidad es de destrucción, que pretende desmantelar el Estado, con el déficit que van a generar la rebaja de impuestos a los superricos de más de 4.500 millones de dólares, nos ha tocado defender esos recursos, defender a la ciudadanía. Y hoy en día este proyecto viene a hacer un sentido. ¿Por qué? Porque uno no puede querer lo que no conoce. Por lo tanto, el señor Quirós y quienes representan hoy día al gobierno, con toda liviandad y sin ningún remordimiento de conciencia, dicen que van a recortar 413 mil millones para la salud pública, porque no entienden el rol que cumple la salud pública, porque no entienden que 15 millones de personas se atienden en la salud pública, porque no se han atendido en la salud pública ni un solo momento de su vida. El hecho de que se aprobara una reforma como esa para establecer esa obligación le va a dar a la ciudadanía la seguridad de que quienes están tomando decisiones por ello respecto a una serie de materias, pero en particular respecto al derecho de salud, van a hacerlo con la mano en el corazón, porque van a entender lo que significa una afectación a los presupuestos, lo que sufren las familias y los habitantes de este país cuando no tienen horas, cuando no hay insumos, cuando ya están dejando de hacerse, por ejemplo, visitas domiciliarias por el anuncio de recortes. Por lo tanto, creemos que es fundamental que la gente que está en este Congreso entienda eso. Así es que, por cierto, que a priori les hacemos la invitación a que voluntariamente, a quienes hoy día van a votar sobre todo a favor de esta reforma, demuestren con sus hechos de que tienen una propuesta mejor para mejorar la salud. Y que partan por demostrar de que les importa, porque quizás no les afecte hoy día a ellos, pero les afecta a la gran mayoría. Aunque entendiendo la falta de empatía que tienen al respecto y que han demostrado en estos 3 meses de gobierno, creo que sería una buena señal para la gente y una tranquilidad.

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Estamos disfrutando de las lindas canciones mexicanas y a esta hora de la mañana revisando y conociendo notas de servicio. Empresa de funerales Barrios comunica el sensible fallecimiento de don José Hernán Agurto Osores. Sus restos son velados en el centro velatorio La Palmera, MON 450. Sus funerales se van a realizar hoy viernes 10 de julio, luego de una misa a las 16 horas en el templo parroquial San Alfonso, y su posterior sepultación será en el cementerio general. Agradece la compañía en tan significativos momentos de dolor la familia Agurto Salazar y empresa de funerales Barrios. 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Seguimos junto a las lindas canciones mexicanas.

Seguimos junto a las lindas canciones mexicanas. Atención, vecinos y vecinas de Coronel de Maule y sus alrededores. 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El corte comenzará desde el sector del Estadio Barrio Estación hacia el sur por la ruta 126 y afectará a los siguientes sectores: Villa Adelaida, Las Margaritas, La Posada, El Otoñal, Yoyehue, Camarico, Coronel de Maule, Rincón de Coronel, Cancha Alegre, Cancha de los Huevos, El Espinal, San José, Los Despachos, Las Delicias y Los Barros. Para evitar inconvenientes, recomendamos desenchufar los artefactos eléctricos, dejar las luces apagadas y avisar a los integrantes de su hogar sobre esta interrupción programada. Estos trabajos son necesarios para fortalecer la red eléctrica y mejorar la calidad y continuidad del servicio. CGE agradece la comprensión de la comunidad y lamenta las molestias que esta interrupción pueda ocasionar. Seguimos junto a las lindas canciones mexicanas.

Varón se ofrece para trabajar en limpieza de patios, para pintar rejas o para mantener jardines. Quienes requieran de sus servicios pueden llamar y contactarse con la radio. También tenemos a otro varón que se ofrece para trabajar, para desempeñarse en el cuidado de campo o parcela, para realizar labores como hacer carbón, motocerrista, trabajo agrícola forestal o para aserrear palos. Dama se ofrece para trabajar como asesora del hogar, para cuidar niños, adultos mayores con experiencia por media jornada o jornada completa. Matrimonio sin hijos se ofrece para trabajar en el cuidado de campo o parcela con disponibilidad inmediata. Nosotros seguimos acompañándole junto a las lindas canciones mexicanas.

Se vende burrito ortopédico para caminar nuevo sin uso. Para quienes se interesen pueden llamar y contactarse al 926-16-7834. Dama se ofrece para trabajar en el cuidado de adulto mayor de lunes a viernes en horario de la noche. Para quienes se interesen en sus servicios pueden contactarse al 977-62-2050 y conversar con la señora o señorita Elia Torres Soto. Se venden pinturas para teñir lana, variedad de colores, más de 30 hermosos colores para teñir lana artesanal y maderas. También se vende lana de vellón en variedad de colores. Para quienes se interesen, deben dirigirse al local número 11 de la Galería Balmaceda o llamar al 994-97-0732. No olvide también que además se venden hermosas plantitas. Se venden parcelas en el sector Difunta Correa Alto antes de llegar a Población Loyola con factibilidad de luz y agua. Para quienes se interesen, pueden contactarse con don Eugenio Chamorro llamando al 991-29-7957.

Empresa de Funerales Barrios comunica el sensible fallecimiento de don José Hernán Agurto Osores. Sus restos son velados en el Centro Velatorio La Palmera, Mont 450. Sus funerales se realizan hoy viernes 10 de julio, luego de una misa a las 16 horas en el Templo Parroquial San Alfonso, y su posterior sepultación será en el Cementerio General. Agradece la compañía en tan significativos momentos de dolor la familia Agurto Salazar y Empresa de Funerales Barrios.

Ya se va su cuate. Nos volvemos a encontrar en la próxima edición con mensajes, avisos, saludos y las más lindas canciones mexicanas.

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0: Preste mucha atención, porque desde este momento damos comienzo al programa Mensajes, Grafología, Astrografología, Orientación Espiritual y todo lo que usted necesite para evolucionar en forma positiva y encontrar la clave de su felicidad. Todo esto a cargo de un profesional de reconocido prestigio. 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
1: Ya estamos dando comienzo a una nueva edición en el día de hoy. Ayer se nos olvidó saludar por completo a todas las Verónicas. Hoy día 10 están de santo los Elías. Siempre saludamos a la gente que está de santo, pero también reciban un abrazo y un saludo a la distancia a la gente que está de cumpleaños, ¿ya? Hay harta gente que de repente está cumpliendo añitos y por ahí ni siquiera se acuerdan. Siempre es grato cuando uno los saludan, siempre da gusto cuando saben que por lo menos tuvieron un gesto con uno, porque ahí hay otros que prácticamente no la sacan ni a la esquina a comprar un colla, ¿ya? Y después se andan quejando por ahí. Así que por eso, usted no cometa los errores. Usted siempre, siempre tenga un gesto de amabilidad hacia quien siempre lo ayuda y también lo sirve. A ver, pero ¿cómo son los Elías que hoy día están de santo? Antes que se nos olvide, Elías es una persona que es más bien sencilla, simpático, tiene éxito porque los objetivos que pretende siempre los logra. No se hallan fuera de ninguna de sus posibilidades, porque él no se lo permite. Pese a que es bastante impulsivo, sus cambios de humor y cierta brusquedad puede ser considerado un conjunto, ¿ya? Pero en sí es un buen compañero. Es inteligente, es de rapidez al pensar. Es una persona también creativa y que siempre tiene buenas intenciones. Elías, su número de suerte siempre va a ser el número 9. Su día, el martes. Su color, el rojo. Y realmente, un talismán que debe andar trayendo siempre es una hojita de ajenjo en la billetera. El otro día estaba con una persona en el consultorio y me decía, ¿para qué usted da las hojitas de ajenjo que no falten en la billetera? Porque realmente es como el amuleto que a usted le pertenece, un amuleto que realmente le va a servir. No le va a hacer millonario, ni tampoco le va a hacer nada que realmente sea en contra de su religión. Es algo que generalmente genera buena suerte. Es como un trébol de 4 hojas, ¿ya? Pero para eso usted también necesita tener fe. Aunque usted ponga las mejores cosas, y si no tiene fe, de nada le va a resultar. Idénticamente igual, si usted quiere venir a conversar conmigo, porque nota que sus problemas ya no tienen solución, yo siempre les pido fe, confianza y realmente un optimismo que vamos a salir adelante. Usted siempre tiene que pensar en positivo, porque cuando usted piensa en negativo, usted atrae toda esa mala vibra que de repente es tan difícil de sacar.
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1: Vamos ya a los sueños. Acá tengo algunos para el día de hoy. Dice, ¿sabe, profesor? Quisiera que por favor me dijera qué significa cuando usted sueña que se ahoga y en el último instante, ya cuando prácticamente está casi muerto en el sueño, lo salvan. Me tiene bastante preocupado porque siempre sueño que un hijo se me ahoga y yo logro en el último instante rescatarlo. Por favor, dígame, porque usted tiene que entender que para un padre es muy preocupante cuando sueña que pierde un hijo. Y realmente este es mi único hijo, son mis ojos. Ya me ha costado mucho tenerlo arriba. ya porque me ha salido medio porfiado de la cabeza. Por favor, estaré esperando su respuesta. A ver, cuando uno ve a una persona que se ahoga, ¿ya? Esa advertencia de peligros, amenazas, cuyas consecuencias pueden alcanzar, ¿ya? La parte de intereses y sentimientos. Deberá enfrentar las dificultades sin apoyo alguno. Y cuando usted logra rescatarlo, generalmente son personas que realmente van a estar ayudándolo en el último instante, cuando usted ya no le encuentre solución al problema. ¿Qué te quiere decir este sueño? Tráeme a tu hijo, tráeme una fotografía. Si él no se quiere hacer remedio para el trago, le podemos hacer remedio sin que él sepa, ¿ya? Existen varios secretos para que las personas dejen de tomar. Lo decíamos en el programa de ayer. Feo cuando toma el hombre, pero mucho más feo es cuando toma la mujer. Si usted ve, o usted conoce, o usted sabe de alguien que necesite salir adelante, dígale que sintonice el programa. Esto usted lo puede escuchar todos los días, siempre, en esta misma emisora y en este mismo punto del dial. Le recuerdo que el programa que usted escucha, se escucha a través de una radio cadenas, ya, de emisoras. No se escucha solamente aquí, este programa se escucha a través de muchas ciudades más. Vamos ya a la siguiente carta para el día de hoy. Dice: ¿sabe, profesor? Estoy muy mal, estoy desesperado, porque realmente nos hicieron una gracia que prácticamente le cayó a mi señora porque no le pudo caer al bebé. Le contaré de que esto nos lo dijo una señora a la cual nosotros realmente fuimos a ver, ¿ya? Porque mi compañera se le están cayendo todos los dientes. ¿Sabe qué? Es algo que realmente se le están soltando, se le están picando, y prácticamente usted entenderá que ella es joven. Y resulta de que tiene a nuestro hijo que todavía está por nacer. Como el daño no le pudo caer a mi hijo, le recayó a mi señora. Eso fue lo que me dijo esta mujer. Yo quisiera que usted me dijera si yo, sacando o haciendo el tratamiento que ella me dijo que realizara, mi mujer realmente se le irán a detener las dientes. Porque realmente usted entenderá que los dientes ya no se vuelven a recuperar. Y esto me tiene bastante preocupado. Fuimos al dentista y prácticamente cobran una barbaridad. Yo quisiera que usted me dijera cuáles son los pasos a seguir, qué es lo que realmente debemos hacer, porque usted entenderá que mi señora tiene 8 meses de embarazo y yo creo que de aquí a que termine el tratamiento, con esta señora el bebé ya habrá nacido. Ayúdenos, estamos mal. A ver, yo he escuchado estupideces grandes en la vida, pero escuchar esto que te dijeron a ti, amigo mío, yo considero que usted es una persona que es de esfuerzo, es de trabajo. Es verdad, usted tuvo que dejar los estudios para ponerse a trabajar, pero realmente lo que le están diciendo aquí no tiene ninguna, pero ninguna relación con lo que le está inventando esta mujer. Porque, digámoslo de esta forma, aquí no se equivocó. Yo de repente digo, esta persona simplemente se equivocó, pero esta mujer te está inventando una sarta de estupideces. Como te lo vuelvo a decir, lo que le pasa a tu compañera es que tiene una descalcificación tremenda. ¿Sabes por qué? Porque ella es mañosa. Tú sabes que el doctor, a ellas las controlan todos los meses. Tu señora va cuando quiere. Y cuando va, ella retira una leche, porque la leche se la regalan. Tú sabes que esa leche es justamente para prevenir ciertos problemas, descalcificaciones, tiene una cantidad de minerales. Si tú das vuelta al envase de la leche, tiene una tremenda lista de cosas que le van a hacerle bien. Pero como no le gusta el sabor, no le gusta tomar leche, justamente es lo que le está pasando. Ella es buena para todas las cosas chatarra. Ella es buena para todas las cosas que realmente no debiera comer durante su embarazo. Tú sabes que los doctores lo primero que prohíben es la sal, el azúcar. Y ella pasa todo el día comiendo limón con sal. ¿Tú crees que eso al bebé le va a hacerle bien? Ella en ningún momento te ha dado el resultado de los exámenes de sangre. Tú sabes que el doctor la mandó a tomar fierro, calcio y todas esas cosas. ¿No es cierto? Así que por eso, aunque ella se enoje conmigo, pero es verdad. Lo otro, no te estés preocupando tanto, ¿ya? De ir a ver a esta mujer, porque yo pienso que aquí simplemente te está inventando algo donde no lo hay. Donde debieras preocuparte tú es de ir al tiro, lo antes posible, a conversar al hospital o al SAPU de tu ciudad, a donde te corresponde. Porque tu mujer está embarazada, ella tiene derecho a la dentadura. Ellas todas le arreglan sus dientes, aprovechan de hacer una cantidad de cosas, ¿ya? Que eso es muy bueno, que antiguamente no se hace, pero hoy en día sí lo hacen. El sistema de salud en eso realmente está bastante, bastante avanzado. Y eso es completamente gratis. Si tú te vas a un lugar donde realmente sean dentistas, obviamente te van a cobrar. ¿Por qué? A lo mejor ellos no te dijeron que esto también está en el plan ya de las mamás. Y ahí realmente tienen dentadura gratis, salud gratis, y realmente puede ir a mejorarse al hospital sin ningún problema. Y relacionado a lo que te dijo esta mujer, ya, simplemente no tiene idea de lo que está hablando. Aquí no se ve absolutamente ningún mal, ninguna de esas tonteras. Lo de tu señora es una descalcificación porque ella no se toma los remedios. Vamos ya a la siguiente carta para el día de hoy. Dice: ¿sabe, profesor? Estamos bastante asustados porque tenemos una casa la cual realmente nos está saliendo todo mal. Hemos querido vender esta casa y no hay caso. En ella se siente un ambiente muy denso. Hay veces que estamos acostados y siempre hay como ráfagas de aire helado. ¿Sabe qué? De repente, profesor, no hayamos qué hacer. Le contaré que la otra vez salimos con mi señora y mis hijas al centro y nos avisaron que la casa se había y se estaba incendiando una parte de ella. Gracias a Dios, los vecinos estuvieron muy atentos, llamaron a bomberos y prácticamente se quemaron la parte de los dormitorios. Pero ¿sabe qué? Ahí siempre pasan cosas raras. Ahí el peritaje de bomberos nos dijo que había sido una inflamación, porque no había sido cortocircuito, sino que algo que se inflamó, que justamente provocó el incendio, porque fue cerca de las cortinas. Yo quisiera que usted nos dijera qué debemos hacer. He comprado sahumerio, he comprado barritas de incienso, he comprado sándalo, he comprado mirras, micle, ya, y realmente la casa parece que estuviera peor. Yo quisiera que usted me diera algún secreto, me dijera qué debo hacer, porque imagínense que la casa se vuelva a incendiar cuando nosotros estemos durmiendo. Ahí, ¿quién va a despertar para avisarnos? Se despide de usted un hombre muy preocupado. Uy, complicado lo tuyo. Lo que te pasó a ti se conoce como piroquinosis, ya, el incendio o la combustión espontánea de las cosas. Esa casa está muy cargada. Aquí no hay que quemar sahumerio, aquí no hay que quemar absolutamente nada. Aquí lo que hay que hacer es una descarga en profundidad. Tráeme una muestra de tierra, tráeme un poquito de agua de la misma llave que tú tomas en la mañana, una fotografía del terreno y te voy a poder darte la solución. Pero esto es mucho más complicado de lo que realmente tú piensas. Aquí no sacamos nada con ungir o descargar la casa. Aquí hay que hacer otra cosa que realmente es mucho más complejo de explicar por la radio. Venga a conversar conmigo lo antes posible. Una pausa musical y ya continuamos.

0: 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Por el día de hoy ha sido todo. Nos reencontramos mañana, si Dios así lo permite.
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0: Ahí estaba María José Quintanilla con nuestra portada musical, a las 10 de la mañana con 11 minutos. Vamos a estar conociendo, como cada mañana, cuáles serán las condiciones meteorológicas que nos acompañarán en el día de hoy. Lluviosa tarde, la de este jueves, madrugada de viernes con bastantes precipitaciones. Recordemos que según lo que habíamos revisado, la cantidad de agua para la jornada del día de hoy serían o estarían cercana a los 16 grados, la mayor cantidad de agua, y en condición de lluvia débil a moderada se podría presentar durante la mañana, pero principalmente en las primeras horas en la madrugada. Bueno, vamos a saludar a quienes están de onomástico en el día de hoy, a todos los amigos que llevan el nombre de Elías. Ellos están de onomástico en el día de hoy. No sé si tan santos los Elías, pero sí de onomástico. Saludamos a quienes también hoy, 10 de julio, van a cumplir un año más de vida. ¿Seguirá lloviendo en Cauquenes? ¿Cuál será la temperatura ambiente durante la tarde de ayer? Debemos reconocer que no hacía frío. La temperatura promedio, la máxima registrada, llegó a los 13 grados. La humedad sí se mantiene bastante elevada. Pero revisamos en detalle, como decíamos, todo lo que es el pronóstico del tiempo luego del siguiente tema musical.
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Silvestre Van Gogh nos traía ese buen tema musical. El pacto, cuando ya son las 10 de la mañana con 15 minutitos. Y nos vamos a ir a revisar el pronóstico del tiempo. Queremos saber qué pasa este fin de semana en Cauquenes, cuáles serán las condiciones que nos acompañan en la jornada del día de hoy. Para hoy, en nuestra ciudad, habrá lluvia débil con cielo cubierto durante esta mañana, temperatura cercana a los 14-15 grados como máxima. Por la tarde tendremos también lluvia débil con cielo cubierto y con temperaturas también, el termómetro va a estar, por ejemplo, a esta hora ya tenemos 14 grados y es la temperatura que va a predominar prácticamente durante todo el día. Luego, la tarde-noche, desciende un poco la temperatura, habrá niebla, así que mucha precaución, y la temperatura promedio estará entre los 8 y los 10 grados. Viento del norte a lo largo del día con una velocidad media de 12 kilómetros por hora. La humedad se mantiene bastante elevada. Como decíamos, parece que la condición de lluvia y esa lluvia que se dejó sentir con un poquito más de intensidad fue durante la madrugada. Como decíamos, durante la mañana vamos a tener lluvia débil y en total serían 12 los milímetros acumulados en la jornada de este viernes. O sea, bajamos en promedio 4 milímetros a lo que ya habíamos anunciado. ¿Qué pasa en la jornada de mañana? ¿Nos preparamos para más lluvia la próxima semana? Sí. Yo creo que entre hoy en la tarde, entre sábado, domingo y lunes, vamos a tener una pequeña tregua y prepararnos porque volvemos a revisar pronóstico con precipitaciones y cantidades bastante mayor. Yo me atrevería a decir que entre miércoles y jueves tendríamos casi 90 milímetros. ¿Está escuchando bien? Casi 90 milímetros, sí. Vamos a revisar qué dice en detalle el pronóstico del tiempo. Tenemos este frente cálido que elevará la isoterma, ¿cierto? Y pone bajo vigilancia a varias regiones del país, como decíamos, con el anuncio de la llegada de un nuevo frente a partir del próximo martes. Para mañana vamos a tener un día con bastante nubosidad, niebla matinal, no tendríamos precipitaciones, sí niebla durante la mañana, parcial nuboso el resto de la jornada. La temperatura mínima sería de 6 grados y la máxima de 16. Por eso decíamos que en promedio las temperaturas y la isoterma ha subido. Eso quiere decir que no vamos a tener días tan fríos ni temperaturas bajas. La máxima, como decíamos, para mañana sería de 16 grados. El domingo también tendríamos un día entre nubes y sol, parcial nuboso. Niebla matinal y niebla durante la noche. La temperatura mínima sería de 6 grados, la máxima de 17. El día lunes comenzaríamos la semana con un día también con nubosidad, nubes y sol, parcial nuboso, con una mínima de 6 grados, máxima de 16, y nos preparamos porque a partir del martes 14, volvería la lluvia en las primeras horas de la tarde, cercano al mediodía, comenzaría a precipitar, en la mañana el cielo estaría cubierto, niebla, lluvia débil, a partir de las 11 de la mañana, y esta lluvia débil se mantendría durante todo el resto de la jornada. La probabilidad de que se concrete este pronóstico, estamos hablando sobre el 70%, y se acumularían, perdón, casi 6 milímetros, 5,4. Pero el día miércoles, sí, miércoles, y este anuncio también sirve para nuestros amigos feriantes, durante la madrugada también vamos a seguir con lluvia débil, pero aumenta su intensidad a lluvia moderada desde las primeras horas de la mañana y se mantendrá así durante todo el día. Serían, como decíamos, casi 43 los milímetros anunciados para el día miércoles, y el día jueves también tenemos lluvia moderada que se mantiene miércoles, jueves, y ahí también estamos hablando de casi 44 milímetros. O sea, viene lluvia, con, como decíamos, con intensidad. Y además, tanto la lluvia se proyectaría y se prolongaría inclusive hasta el sábado. Viernes, sábado, o sea, llovería miércoles, jueves, viernes y sábado. Y las cantidades anunciadas también, volvemos a decir, son cantidades considerables. El día viernes descendería un poco,
Estamos hablando de 11 milímetros y el sábado serían 10 los milímetros. Y la lluvia estaría ahí en condición de lluvia débil, lluvia moderada y con mayor intensidad en las jornadas, volvemos a decir, de miércoles y jueves. O sea, estamos hablando del jueves 16, viernes 17, sábado 18 y domingo 19. O sea, ahí vamos a tener varios días con precipitaciones. Así que a prepararnos.

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3: 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Conversamos, disfrutamos de muy buena música en su matinal de cada mañana. 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

Ahí estaba Miranda con este buen tema musical, Prisionero. Son 24 los minutos que nos están separando de las 11 de la mañana en este viernes 10 de julio. 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
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Nos vamos con otro buen tema musical. Dice Don Manuel Turizo que por un pendejo no se llora. Lo dice él.

0: Manuel Turizo y ese buen tema musical, Por un pendejo no se llora. Oiga, vamos a recordarle que los días viernes nos preparamos para una jornada muy amena junto a nuestro querido amigo Mario Peña. Con él vamos revisando mucha música, además vamos analizando y vamos aprendiendo también del contenido de sus letras. Bueno, esta es una propuesta que le hacemos cada día viernes en Caída Libre. Bueno, y lo decíamos, nos íbamos a ir a revisar este pronóstico del tiempo que nos habla de un frente cálido que elevará la isoterma, y eso quiere decir que no vamos a tener temperaturas tan bajas. Estamos en invierno, ¿cierto? Pero hay que considerar que además tenemos temperaturas más estables, ¿cierto? La nubosidad se mantendrá en la zona central, Santiago y la región metropolitana durante las próximas horas. El avance de un sistema frontal de características cálidas aumentará la probabilidad de precipitaciones, aunque su distribución será muy desigual. Mientras la cordillera podría recibir montos importantes, las opciones disminuyen hacia el valle y centro. 10 de julio, durante esta jornada, podrían aumentar las opciones de precipitaciones débiles donde no ha llovido, aunque los acumulados continúan siendo acotados y variables. La mayor presencia sería hacia el oriente, la precordillera y la cordillera de la región metropolitana. Durante las precipitaciones se concentró hacia los sectores de la cordillera, mientras que en las comunas del hubo casi nula precipitación. ¿Qué pasa el viernes? Bueno, el viernes será, como decíamos, una jornada con mayor probabilidad de precipitaciones en distintos sectores. El modelo europeo mantiene una señal más favorable para la llegada de lluvia al valle, especialmente en las comunas del surponiente y suroriente, aunque con acumulados modestos. El modelo norteamericano continúa mostrando una distribución más restringida hacia sectores altos, por lo que persiste incertidumbre si cuándo o no lloverá en el centro de Santiago. Vamos revisando un poquitito lo que dice en relación al resto del país. Cernapred mantiene alerta para 10 comunas. Vamos a ir a un tema musical y revisamos esto.
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Ahí estaba Don Luis Fonsi y el tema Cambiaré. Bueno, lo decíamos, Sernapred mantiene alerta para 10 comunas en el país. Ante el escenario, Sernapred declara alerta temprana preventiva para 10 comunas, esto en la región metropolitana y también en varias regiones del país. La medida considera las precipitaciones previstas, la elevada isoterma cero y la posibilidad de mayor escurrimiento en quebradas y sectores pendientes. También se esperan en algunos sectores vientos de 25 a 40 kilómetros por hora con rachas cercanas o superiores en la cordillera a los 70 kilómetros por hora. Y ante este escenario se suma la evolución de Serna Geomin, que advierte la posibilidad de ocurrencias de aluviones, derrumbes y deslizamientos en sectores de cordillera y precordillera, además de peligro en zonas de la cordillera de la costa y en valles. Por ello, las autoridades reforzaron la vigilancia y el monitoreo preventivo durante o lo van a hacer durante el desarrollo de este evento meteorológico. Bueno, y aquí, ¿qué pasará durante el fin de semana? El sábado 11 todavía podrían presentarse chubascos aislados en la cordillera, pero ya en declinación, principalmente durante la madrugada y hacia sectores cordilleranos. En Santiago, la nubosidad comenzará a alternar con algunos claros. Las temperaturas mostrarán diferencias entre los distintos sectores. Hacia el norte de Santiago se esperan mínimas cercanas, y esto se considera también proyectándolo hacia el gran parte de la zona central de nuestro país, mínimas cercanas a los 6 grados y máximas de hasta 20 grados. Los termómetros variarán entre 6 y 18 grados y también podrían estar hasta los 19 grados en algunos sectores. Para el domingo el panorama se proyecta más estable, aunque con abundante nubosidad en distintos momentos del día, y se presentaría mayormente nublado con algunos periodos de nubosidad parcial. Y el ambiente también se volverá un poco más templado durante la tarde, ya que vamos a tener temperaturas, como decíamos, muy cercana a los 6, 7 grados y hasta 8 grados, y las máximas, también revisando el pronóstico hasta el día lunes, nos vamos a detener ahí en el lunes 13, 16 grados la máxima, 16, 17 grados. Y recordemos que a partir del día martes 14, y probablemente esto se mantendrá y se proyectará en la jornada de martes, miércoles, jueves, viernes, sábado, tendríamos abundante. Recordemos que para el día miércoles, usted que recién se está integrando a nuestra sintonía, se anuncian 43 milímetros. Y para el día jueves, 44 milímetros. Estamos hablando de casi 90 milímetros que tendríamos en acumulado en las jornadas de miércoles

jueves, considerando que además seguirá lloviendo en las jornadas de viernes y sábado. En menor cantidad, pero sí con bastante lluvia. Ya no creo en el amor, es lo que dicen los Vázquez a esta hora de la mañana.

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¿Por qué te vas? Era el tema que nos traía doña Laura Pausini. Oiga, bueno, vamos a revisar un artículo que además lo acabo de compartir en nuestro muro de Facebook Coscauquienes, que me parece muy interesante y atractivo, principalmente en esta época del año. Porque ¿quién no ha estado enfermo o ansiado, pero esa rica y exquisita sopa de pollo que nos hace la mamá? Bueno, vamos a revisar, porque todo esto tiene una base, y una base, podríamos decir, científica y además comprobada. O sea, tiene beneficios la sopita de pollo en cuadro respiratorio y principalmente en invierno. Bueno, en medio del aumento de cuadros respiratorios durante la época, esta preparación tradicional vuelve a ocupar un lugar en las recomendaciones familiares. Consuelo Burgos, nutricionista del Instituto de Nutrición y Tecnología de los Alimentos de la Universidad de Chile, explica cómo su aporte de líquido, temperatura e ingredientes caseros puede contribuir al alivio de síntomas como congestión nasal, mucosidad y malestar general. Entonces la pregunta es, ¿mito o alivio real? ¿Tiene efectivamente beneficios la sopa de pollo en cuadros respiratorios? Bueno, el invierno suele estar marcado por un aumento de la circulación de virus respiratorios y por una mayor presencia de síntomas asociados, como congestión nasal, tos, mucosidad, malestar en general. En este sentido, son múltiples las recomendaciones caseras orientadas a aliviar las molestias propias de la temporada. Entre ellas, una de las más conocidas y yo me atrevería a decir más populares es la tradicional sopa de pollo. Una preparación asociada al cuidado. Yo me atrevería a decir que se asocia también al mimo y al cuidado y a la recuperación durante los días de enfermedad. ¿Quién, vuelvo a decir, estando en cama con un resfriado, no siente alivio con esa rica sopa de pollo que nos preparan? Aunque suele mencionarse como un remedio casero, su aporte no debe entenderse como una cura ni como una forma de evitar el contagio, sino como una preparación que puede acompañar el proceso de recuperación. Lo decíamos de acuerdo con Consuelo Burgos, nutricionista del Instituto de Nutrición y Tecnología de los Alimentos, el INTA, sus principales beneficios se relacionan con la hidratación, la temperatura del líquido y la posibilidad de incorporar ingredientes nutritivos en un momento en que muchas personas disminuyen su ingesta de alimentos. Si bien algunos estudios han sugerido posibles beneficios inmunológicos asociados a esta preparación, la especialista advierte que estos resultados no pueden trasladarse directamente a la población en general. No existe una evidencia científica convincente que asocie el consumo de sopa de pollo con la reducción del riesgo de contraer virus respiratorios. Desde ese punto de vista metodológico, no se puede afirmar que venga o que prevenga el contagio. Bueno, vamos a ver dónde está, a lo mejor, como podríamos decir, la ciencia o la respuesta a esto. Durante un resfrío, un contagio de influenza u otro tipo de cuadro respiratorio, uno de los aspectos más relevantes es mantener una adecuada hidratación. En ese sentido, la sopa de pollo puede ser una preparación especialmente útil porque es principalmente acuosa, o sea, líquida, y suele consumirse caliente. En un cuadro respiratorio, lo que tenemos que resguardar es efectivamente la hidratación, ya que nos ayudará mucho a eliminar la mucosidad propia de estos procesos infecciosos. A esto se suma el efecto del vapor de la sopa, el cual puede contribuir a despejar temporalmente las vías respiratorias y también mejorar la sensación de respiración. Específicamente, la especialista lo compara con lo que ocurre cuando uno toma una ducha caliente. El vapor puede generar alivio de la congestión nasal y facilitar momentáneamente la respiración. Por esta razón, más que actuar como un medicamento o una cura, la sopa de pollo puede entenderse como una preparación de apoyo que ayuda a hidratar, aporta temperatura a nuestro cuerpo, puede ser fácil de consumir cuando existe, obviamente, menos apetito o menor apetito, y permite además incorporar alimentos nutritivos en un momento en que muchas personas reducen su ingesta.
Bueno, ¿cuál es la preparación casera y los cuidados nutricionales que deberíamos tener también para que tengamos los beneficios de esta sopa de pollo, que a lo mejor científicamente se dice que no es un preventivo, pero que sí ayuda a aliviar? Aunque los caldos y las sopas instantáneas pueden parecer una alternativa rápida, a mí no me parece lo mejor, la recomendación es privilegiar las preparaciones caseras, ¿ya? O sea, no vaya al supermercado ni se compre sopa en sobre, sino que mejor prepare una rica sopa casera. Esto puede permitir controlar mejor los ingredientes, moderar la cantidad de sal y evitar el exceso de sodio y aditivos que suelen estar presentes en estos productos procesados. ¿Ah? Es fácil a veces la sopa para uno, ¿cierto? En un tazoncito, pero no voy a decir que no hay cómo preparar una rica sopa, hasta de verduras, creo yo, ¿cierto? Bueno, en cuanto a la sopa de pollo, para una preparación más recomendable durante este cuadro respiratorio, la especialista sugiere considerar algunos aspectos básicos e importantes. Usar pollo sin piel para reducir el aporte de grasa, incorporar verduras como la cebolla, el ajo y la zanahoria, que aportan sabor y nutrientes, mantener una consistencia más líquida que espesa, obviamente esto para favorecer la hidratación, moderar la cantidad de sal y agregarla idealmente al final de la cocción. Agregar, por ejemplo, si usted le quiere agregar algo, arroz, fideos o papas, solo si lo desea, solo, ya que son indispensables cuando el objetivo principal es hidratar y aliviar los síntomas. O sea, yo me atrevería a decir que yo iría solo por el caldito de pollo, sin agregarle nada, ni siquiera fideo, arroz, nada, ni papa, no, no, el puro caldito nomás, ¿cierto? Bueno, en el caso de las personas que padecen enfermedades como la diabetes, la nutricionista advierte que hay que tener especial cuidado con el volumen de carbohidratos que se incorporan, considerando estos como la papa, los fideos, el arroz e incluso algunas verduras como la zanahoria o el zapallo. Ahí hay que tener cierto cuidado. Bueno, pero vuelvo a decir, ¿para qué le va a agregar los fideos, el arroz, si lo que queremos es tomar pura agüita, puro caldito? Bueno, además de esta preparación, el especialista recuerda que durante los cuadros respiratorios es importante mantener el consumo de frutas, verduras frescas y líquidos. Estos alimentos aportan vitaminas, fibra y nutrientes que contribuyen obviamente al funcionamiento de nuestro sistema inmune y a la microbiota intestinal. Así que, bueno, yo me atrevo a decir que más que mito, iría o apostaría por la realidad. Pero es lo que se han planteado, ¿cierto?, los especialistas para analizar si efectivamente tiene beneficios la sopa de pollo en estos cuadros respiratorios. Yo diría que sí, si hablamos de cómo lo enfocamos en la hidratación, de cómo nos ayuda a controlar la temperatura en el cuerpo y cómo también, ¿cierto?, considerando los ingredientes que vamos a agregar a la preparación de la sopa de pollo, como también a través de los nutrientes, estamos fortaleciendo nuestro sistema inmunitario, ¿ya? Así que le invito, si usted está un poquito constipada, resfriado, con algún síntoma ahí, ¿por qué no? Vamos a disfrutar de una rica y exquisita sopa de pollo, ¿ya? Nos vamos con un buen tema musical, ¿le parece? Va, ¿qué pasó? Algo estaba ocurriendo aquí, así que vamos a tener que irnos por acá. Ya, ahora sí, nos vamos con este buen tema. Aquí está Caña Brava.

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0: con ustedes ir fuera del aire y en espera también del inicio de Caída Libre, ya estamos con nuestro querido amigo Mario Peña.
1: Hola, hola, buenos días.
0: No sé
1: días.
0: Si son las condiciones meteorológicas las que de repente nos juegan algunas malas pasadas, pero bueno.
1: Échale la culpa a la lluvia.
0: Échale la culpa a la lluvia, a las nubes, a todo lo...
1: cualquier cosa.
0: Sí. Pero nosotros ya estamos aquí listos, preparados y dispuestos también para...
1: En nuestro rincón calientito.
0: Tratando ahí de normalizar la transmisión del programa del día de hoy.
1: Pero ya estamos, ¿no?
0: Estamos al aire ahí. Estamos tratando, como te digo, de buscar ahí algunas cosillas que... Nos quedan como un poco pendientes, pero ya estamos al aire, que es lo importante.
1: Un silencio necesario, a lo mejor.
0: Fíjate que sí, yo creo que a veces sí, como dices tú, los silencios son necesarios. Estar
1: fue
0: en pausa.
1: El aparato te dijo, oye, paremos un rato.
0: Paremos un ratito, descansemos. ¿Y quién no ha querido también tener pausas en su vida?
1: Una manera elegante de...
0: de salir del paso.
1: Del paso.
0: Sí. Oye, me imagino que por Chanco también los días han estado bastante grises, la presencia de la lluvia, se hace sentir
1: anoche
0: también.
1: Anoche llovió mucho.
0: Sí,
1: no sé si aquí.
0: Sí, anoche
1: pero
0: sí.
1: Pero yo me desperté varias veces y era una lluvia constante, da.
0: No, acá en Cauquenes sí.
1: Era un sonido agradable, constante en el techo. De invierno, el sonido típico de invierno, ¿no?
0: Bueno, y qué mejor que estar acostado en casa, con lluvia.
1: No, yo todavía no había escuchado esa lluvia que cayó anoche.
0: No, yo...
1: Porque había llovido, pero... llovinda, como se dice, ¿no? Pero anoche yo diría que llovió varias horas muy fuerte.
0: O
1: es la sensación que tengo yo,
0: gran
1: ¿no?
0: Parte porque uno, de la madrugada, sí.
1: Uno dice que se despierta, pero en el fondo no tanto, ¿no?
0: No, un poquito nomás.
1: Claro. Entonces, pero tengo una sensación de lluvia fuerte.
0: Además, sabemos que lamentablemente este frente de mal tiempo que ha llegado a las ciudades del sur de nuestro país, lamentablemente ha causado bastantes estragos.
1: Pero en el sur-sur.
0: En la Araucanía, en los lagos. Porque la cantidad de agua caída es mucha en relación
1: tiempo,
0: al tiempo.
1: En poco tiempo.
0: Al tiempo. Bueno, es lo que más o menos se sospecha que podría pasar en esta zona.
1: ¿En esta zona?
0: La próxima semana. Por eso creo que el tiempo también nos va a dar una pequeña tregua. O sea, hoy día tenemos anuncios de lluvia.
1: Para invertir.
0: Pero

0: más suave, ¿cierto? Mañana declinarían las precipitaciones, llovería en la madrugada, pero en condición de lluvia débil, pero el miércoles, jueves y viernes,
1: hay que limpiar techo y...
0: Ay, por eso yo digo, pues ahí está el llamado ahí a que la gente tome también todas las medidas.
1: No he limpiado techo ni nada. E incluso anoche cuando escuché ese nivel de lluvia, dije... ¡Wow! Goteras por todos lados. No, no había nada.
0: Ya, bueno, es por eso digo, yo inteligentemente digo yo, la madre naturaleza nos dice, prepárense porque...
1: Exactamente. Bueno, como todas las cosas, ¿no?
0: Bueno, además se nos ha olvidado, yo creo, Mario, un poco...
1: ¿La conexión con la naturaleza?
0: Y lo otro son los inviernos, porque yo considero que los últimos inviernos que hemos tenido en las últimas décadas... no se asemejan en nada a los inviernos que teníamos nosotros cuando éramos más niños, o sea, más pequeños, más jóvenes.
1: En Chanco, desde que yo estoy viviendo en Chanco, nada, ningún invierno se asemeja al recuerdo de los inviernos que yo tenía de niño, que tengo de niño.
0: De los inviernos de antaño,
1: recuerdos tergiversados o realmente.
0: Porque no, yo me acuerdo que
1: había
0: semanas
1: enteras, Claudia, que no podíamos salir, salvo en los pequeños espacios donde no llovía, digamos, pero eran semanas constantes de lluvia.
0: Yo creo que esos recuerdos los tenemos varias personas, ¿cierto? Entonces, inviernos muy lluviosos.
1: No es una cosa mía nomás.
0: Y donde era parte como de...
1: Exacto, o sea, sí. Pero mucha lluvia, mucha, ¿no? Y claro, es que hemos ido, además es que también... hemos ido perdiendo este contacto con los ciclos naturales. ¿Te acuerdas que el viernes pasado hablábamos de los ciclos circadianos? Y el lunes...
0: no. ¿Se puede conversar? ¿Se puede saber de qué esta experiencia paranormal?
1: Pero fue una experiencia que me conectó con los ciclos circadianos. ¿No?
0: ¿Ya?
1: Yo te conté que yo me levanto temprano, relativamente temprano, ¿ya? El lunes, yo ya estaba en ese momento casi ya me estaba despertando, me desperté, ya me iba a tirar cama abajo, cuando de repente, ¿no? La pieza, el dormitorio, se oscurece totalmente. Tú sabes que sí, igual, digamos, por las ventanas entran luces de la luz de afuera, pero no de la luz natural, sino de los focos.
0: De la luz artificial habitualmente nos acompañamos.
1: Claro, esos focos desaparecieron. Entonces quedó la luz, la poca luz natural. Entonces que era oscuridad casi total. Fue impresionante el cambio.
0: Tuvieron, si no me equivoco, hubo una falla producto de un accidente.
1: Se cortó la luz.
0: Claro, y esto hizo que gran parte de el sector de la costa, si no me equivoco, las comunas de Chanco y Peyúgue, claro, tuviesen este...
1: Nunca supe por qué pasó eso, pero me conecté con ese momento antes de penumbra, antes del amanecer natural, porque siempre está uno mediatizado por la luz eléctrica, ¿no?
0: Bueno, es que nosotros ya, como dices tú, estamos, inclusive nuestro ciclo circadiano también se ha habituado a la luz artificial. ¿Cierto? Es decir, que es la luz que nosotros que tenemos.
1: Entonces no estamos en el ciclo circadiano. No, estamos
0: Yo creo que nuestro ciclo se altera también, sí.
1: Es otro ciclo, son otros ciclos. Bueno, entonces como estaba oscuro, me quedé más rato en la cama, no me tiré cama abajo, sino que me estuve un buen rato y obligado por la petición urgente de salir, que le abriera la puerta hacia su lugar de comida y de baño, adivina de Kempo.
0: De doña Gatita.
1: De la Gatita, ya, me levanté. Seguía oscuro, pero en penumbra, un poquito por las ventanas, te entraba un poco. Bueno, le abrí la puerta y me encaminé a la bosca, estaba helado, ¿no? A prender la bosca. Y la prendí en penumbra, ¿no? Aquí viene la experiencia, ¿no? En penumbra, revolví, había rescoldo. ¡Wow!
0: Ya.
1: revolví el rescoldo, le empecé a echar pequeñas yescas.
0: Alimentar.

0: colocando ahí
1: astillitas y de pronto apareció la llama. ¡Guau! Llama. Llama que me dio calor, pero al mismo tiempo inundó de luz la casa, ¿no? No la casa, la pieza.
0: Pero, digamos, pero claro.
1: Donde está la boca. Y la seguí alimentando, ¿no? Como el fuego pide, hasta que trozos más grandes, hasta que se estabilizó.
0: El fuego tomó cuerpo, como dice uno.
1: ¿A qué voy? A que ese acto me conectó con los ciclos circadianos. O sea, ¿qué es lo que hacíamos miles de años atrás?
0: Lo que conversábamos.
1: Lo primero que hacíamos, prender el fogón. Porque el fogón era calor, luz, y empezabas a preparar los alimentos para el día.
0: Claro, y era la conexión con el alimento que se necesitaba.
1: Y que se prendía antes del amanecer o en la amanecida, ¿no? Entonces, me conecté con el ciclo circadiano. Claro, entonces cuando ya estuvo estabilizado, miro por la ventana y veo el amanecer, no mediatizado por la luz eléctrica, sino que auténtico amanecer.
0: Estaba viviendo el ciclo del día, el ciclo natural del día.
1: Me quedé maravillado y me fui al patio. Oye, por supuesto, acompañado, ¿no? Llego al patio y había una media luna en el cielo, ¿no? Una media luna acompañada todavía de estrellas, y el cielo estaba azul. O sea, era una mañana exquisita. Entonces, ¡wow! Dije yo. Mira lo que son las cosas. Esa es una experiencia.
0: Claro.
1: Circadiana, pero además, como me conecté, y bueno, yo me voy en una folada, me conecté con el Mario ancestral, ¿no? Ese antepasado que no tenía luz eléctrica y que en la mañana prendía el fogón y después se conectaba con la luz natural, el amanecer, ¿no? Y claro, me pegué una respirada, hice unos ciertos movimientos, un par de minutos porque estaba muy,
0: muy fría,
1: muy helado. Pero bueno, la mañana era hermosa, hermosa. Y resistí todo lo que pude afuera y después ya entré y, por supuesto, la casa estaba ya más temperadita, rica. Y ya después me preparé mi mate y empezó el día, digamos.
0: Bueno, yo creo que también está, como dices tú, esta experiencia o estas experiencias que nos toca vivir, yo creo que muchas veces también, Mario, nos llaman a hacer esas pausas que nosotros necesitamos y a bajarnos un poco del ajetreo diario que la vida tiene. A tomarnos y regalarnos, lo que yo siempre digo, es esos tiempos que son... son como esos regalos que tú tienes y que muchas veces, vuelvo a decir, en el ajetreo como que no te das cuenta. Nosotros, yo creo que volvemos al tema de que en un tiempo bastante prolongado de nuestra vida vivimos en este modo automático, ¿cierto? Donde estamos, yo me atrevería a decir que dirigidos por el reloj y no por nuestro movimiento circadiano, que es que si nosotros de alguna manera aprendiéramos a escuchar a nuestro cuerpo, creo que también haríamos que nuestra vida en general, nuestra salud no solamente física, sino que también principalmente mental, tuviese, lo voy a decir así, como ese cariño necesario que uno tiene, que necesita.
1: Claro, y cuando uno dice estas cosas, esto que estamos hablando los dos, no, posiblemente ya algunos... personas que están escuchando digan, ya, se están yendo en
0: bola. En la ola, así como...
1: La ola, esto es esotérico. Yo digo, cuando eso ocurre, en las conversas normales que tenemos entre amigos, cuando eso ocurre, yo digo, mira, no digo que sea verdad o no verdad, volá o no volá, pero te invito a la siguiente reflexión. Dos puntos. ¿Cuántos años, miles de años, los seres humanos vivimos de esta forma, conectado con los ciclos naturales? ¿Cuántos miles de años?
0: Muchos miles de años.
1: Oye, aparecimos en la faz de este universo, de esta Tierra, como especie, hace 300.000 años. El fuego, ponte tú, No tengo el dato, pero cuando lo descubrimos, cuando apareció por...
0: Vamos a ver si lo pillamos por aquí.
1: Pero, ¿cuántos miles de años hemos estado conectados con la naturaleza? O sea, nuestro organismo físico, biológico y mental se desarrolló, evolucionó en función de esa conexión. Entonces, lo que tú estás diciendo, de que conectarnos, darnos el espacio para conectarnos con los ciclos circadianos, es un beneficio y va en directa relación con nuestra salud mental y física, es una cosa de mirar la evolución del ser humano, ¿no? ¿Te hace sentido?
0: Sí,
1: muy tonto lo que digo.
0: No. Dice que, bueno, estaba revisando aquí.
1: ¿El fuego?
0: Más o menos el cuando apareció el fuego en la humanidad.
1: ¿Sí?
0: Dice que el hito protagonizado por el Homo erectus.
1: Era Homo erectus ya.
0: Sí.
1: ¿Eso fue hace 200.000? No, 200.000.
0: No, fue 400.000 o 700.000 años antes de Cristo.
1: ¿Antes de Cristo?
0: Antes, sí. Sí. Aquí estoy como revisando parte de lo que dice, claro.
1: Yo dije que nuestra especie apareció en la faz de la Tierra como especie hace 300.000 años. Y tú me estás hablando de más.
0: De más, claro. Sí.
1: Ah, no, pues es que antes de Cristo se contaba en sentido contrario.
0: Sí.
1: Se contaba en sentido contrario.
0: Sí.
1: No está bien. Se contaba de 300, 400, 500, 600, 700 antes de Cristo. Y después, a partir de Cristo, se empezó 1, 2, 3 en sentido... Ya, está bien.
0: Sí.
1: No está bien el dato. Ya.
0: Sí. O sea,
1: pero mira, los miles de años en que evolucionamos, en que nuestro cuerpo, nuestro cerebro evolucionó en contacto directo con los ciclos de la vida de la naturaleza. Entonces, darnos un tiempo para volver a ella no es casual. O sea, es cuestión de pegarse una caminata por el lado de la playa, meterse a un bosque y tú te das cuenta el cambio. Te das cuenta inmediatamente el cambio. ¿Por qué? Porque en nosotros habita ese...
0: En nuestro ADN, podríamos decir, está...
1: Habita un hombre primitivo.
0: Claro.
1: Habita un...
0: Está...
1: Es lo que yo te dije. Esta experiencia de la bosca, ¿no? Del día lunes, cuando se cortó la luz, yo me conecté con el Mario ancestral, ¿no? Con el primitivo que está dentro todavía.
0: Que está todavía y que vive y que ha vivido siempre en uno.
1: Que está ahí, ¿no? Y conectarse con él... Mira la bola, po. Y ahí, entonces, mira, como conectamos un apagón de luz, tú lo podías decir, ¡ah, qué malo! Entonces yo digo, no hay mal que por bien no venga. O sea, si no hubiese habido ese apagón de luz a esa hora, yo no habría disfrutado de un amanecer. Y los otros días he tratado y no he podido. ¿Por qué? Porque la luz no me deja.
0: No, po.
1: La luz de los focos no me deja.
0: Bueno, y ahí también yo creo que Mario, de alguna manera, está... El llamado a ser consciente de lo que nos regala el día. O sea, tú me dices, yo he tratado que los días posteriores se vuelva a generar la misma experiencia. Bueno, y ahí volvemos a darnos cuenta de que las experiencias de vida son únicas. Únicas e irrepetibles.
1: Y lo que tú dices es muy cierto.
0: O sea, tú vas a poder buscar...
1: Claro,
0: a lo mejor tú podrías apagar, no sé, todas las luces de la casa, cubrir todas las ventanas... y volver a tener la misma acción de
1: pero
0: ir...
1: Pero de oscuridad.
0: Pero no
1: de luz natural afuera.
0: Pero no está la oscuridad natural. Lo que te regaló, como dices tú, ese minuto de conectarte con el Mario ancestral, pero que lo provocó lo que estaba ocurriendo en el instante, en el minuto.
1: Mira, en verano ocurre muy fácil, en primavera también, cuando, por ejemplo, hay esos apagones de luz a las... 8, 9 de la noche, 10 de la noche, hay apagones de luces, salgan al patio, salgan a la calle. Y ahí hay una conexión también con la luz natural y con lo que está pasando en ese momento. El cielo es un cielo despejado, que tú no ves normalmente cuando sales a caminar.
0: Bueno, ¿por qué los observatorios están lejos de la...
1: En el desierto, en el norte de Chile.
0: Donde no se ha producido, no porque no se pueda... sino en realidad porque
1: no hay luz natural.
0: No se quiere invadir, ¿cierto? Y poder tener, como dices tú, el escenario perfecto para
1: incluso
0: estudiar.
1: Hay unos proyectos en el norte que están siendo cuestionados justamente por ese elemento, de que ahí va a haber entonces mucha luz natural que va
0: a
1: obstaculizar, digamos, la labor de los...
0: De los observatorios.
1: De los observatorios.
0: Claro, porque acá, ahí tenemos, como dices tú, la plenitud de lo que de lo que se quiere ver, de lo que se quiere apreciar. Y lo que tú dices, ¿cómo podemos contemplar el cielo literalmente estrellado? Es en aquel lugar donde no existe la luz artificial, o sea, donde la luz no ha llegado, principalmente lo que tiene que ver con el alumbrado público, que hoy día es una necesidad, o la hemos hecho una necesidad, nosotros, la humanidad.
1: Si alguien le hace sentido lo que estamos hablando, aproveche los apagones para conectarse con la luz natural, saliendo, digamos, a un parque, saliendo al patio de la casa, y darse cuenta de la diferencia.
0: Bueno, yo no sé si aquí también, yo creo, me atrevería a decir que sí, que la memoria de las personas juega un rol protagonista en esta invitación que tú estás haciendo, porque yo, a medida que tú estabas hablando, estaba diciendo, aproveche los apagones, y yo me trasladé inmediatamente hace... 2010, hace 16 años atrás, cuando vivimos el terremoto.
1: Ah, los terremotos. En los terremotos ocurre eso.
0: Claro, porque
1: que no hay luz, y tú
0: no
1: estás,
0: hay pero... luz, ¿cierto? Y yo recuerdo que ahí sentíamos, me atrevería a decir, que esa desesperación o esa dependencia que nosotros tenemos a vivir hoy día conectados,
1: Claudia,
0: a la...
1: Mira, qué bueno lo que tú estás diciendo, porque... Y a propósito de lo que yo estaba hablando del fogón, ¿no? ¿Qué fenómeno ocurre en los terremotos? Así rapidito.
0: Se corta la luz y se corta el agua.
1: Ya, ¿pero qué ocurre con las personas? Nos empezamos a juntar. ¿Y qué es lo que hacemos? Una fogata. Y en torno a la fogata empezamos a conversar. Es decir, por un fenómeno natural... nos obliga a conectarnos con la naturaleza y a descubrir esos ritos ancestrales. El fogón, la conversa...
0: El estar en comunidad.
1: La comunidad se reconstituye. Y para el último terremoto fue muy... Yo escribí cosas también porque me impactó mucho. Porque yo estaba en Santiago, pero el segundo día nos vinimos con mi hermano a Chanco, y yo me quedé un rato largo y me fascinaba lo que ocurría en las tardes. Todos los vecinos salíamos a la placita y nos juntábamos y conversábamos y hacíamos una fogatita y eso desapareció al día siguiente que llegó la luz. Desapareció al día siguiente que ya la gente se sintió con luz y con seguridad en sus casas.
0: Claro, eso yo creo que eso del retroceder en el tiempo y principalmente a lo que nos tocó vivir en esta zona, que fue lo más catastrófico, me atrevo a decir,
1: Bueno, el Cauquenes fue el epicentro, ¿ah? ¿Eh?
0: Sí, po.
1: Dicen decían que era...
0: Bueno, la costa principalmente.
1: La costa, realmente fue Cauquenes.
0: Cauquenes, claro. Y ahí, como dices tú, volvemos a esta... A esta manera o a esta forma que tenemos las personas de vivir y estar en comunidad y en algo tan gráfico como tú lo dices, alrededor de una fogata, y que es el yo creo que llegó a ser el centro de estar y vivir en comunidad y de volver a entender, porque es algo que, como dices tú, llegó la luz y parece que literalmente... fue algo como estratégico.
1: Llegó el modernismo.
0: Y nos segregamos, nos separamos.
1: Y se recuperó el individualismo y la comunidad desapareció. Incluso cuando conversábamos, oye, podíamos mantener esto. Después nadie...
0: O sea, acordó, siempre yo creo que estaba, o estuvo eso de querer, como dices tú, de querer seguir cultivando esa comunidad. Y que lamentablemente no fue así.
1: Entonces, mucho... vuelvo a lo que gatilló la conversa, que tú dijiste, ¿no? Conectarnos con la naturaleza es una posibilidad cierta de salud mental y salud física. Entonces, cuando decimos caminar por los bosques, no es una volada, es una necesidad de conectarnos con la naturaleza. Una caminata por la playa, una salida, una observar los atardeceres,
0: y
1: etcétera,
0: yo creo que también, Mario, cuando uno dice que siempre lo hemos repetido, no sé si tiene que ver cómo nosotros hemos ido viviendo y cómo también vamos bajando el acelerador en nuestra vida, ¿cierto? Que se hace que nuestro caminar también sea más consciente, ¿no? Porque, bueno, sabemos que dependiendo de la etapa de la vida en la que estemos, vivimos en un mundo acelerado, lleno de ritmo, lleno de...
1: La modernidad es eso.
0: Claro.
1: Todo para ayer, todo rápido.
0: Pero después, claro, empezamos como a bajar las revoluciones, que yo creo que también llega con el paso de los años, y de alguna manera... Pero esto, yo siento que esto no es para todos. Por eso a veces es bueno conversarlo, invitarles a pausar, a caminar, a valorar, a mirar, a escuchar, a ver, desde la, como dices tú, desde la quietud, desde las experiencias, como dices tú, a lo mejor alguien diría, y se desespera, ¿qué hago sin luz? ¿Ah? Se cortó la luz y literalmente veo que mi mundo se trastoca, se viene abajo. Y la verdad es que no, pues.
1: Y hay un mundo natural que te está esperando.
0: Las horas del día siguen corriendo de la misma manera que han avanzado cuando tenemos la luz artificial y que es la que nos acompaña. Solo que nosotros tenemos que también ir aprendiendo y adecuándonos a este otro ritmo de vida. ¿Qué nos invita a hacer?
1: ¿Natural?
0: No, o sea, claro, hablando desde...
1: O sea, no hay necesidad de aprender, Claudia, es necesidad de pausar y abandonarse, porque está en tu cuerpo, está en tu ADN. O sea, es cuestión de... Mira, una catástrofe. ¿Qué más catástrofe que un terremoto? Y nosotros los chilenos lo conocemos muy de cerca.
0: Bueno,
1: pero una vez que el terremoto pasa, ¿cómo tú te recuperas? Es la comunidad, conversando, cocinando juntos.
0: Te reinventas.
1: Haciendo una fogatita en la conversada, y después cada uno... Eso le da ánimo para volver y hacer cosas, ¿no? Empecé a arreglar la casa, te juntáis, te ayudan.
0: Te reconstruyes. Cuando nosotros hablamos de cómo nuestro país se ha reconstruido,
1: casa y
0: esta reconstrucción
1: también,
0: parte,
1: ¿no?
0: de uno,
1: de
0: cada persona que vuelve a levantarse.
1: Y conectarte con la naturaleza.

0: ciclos de la vida. Como dices tú, desde ese Mario que estaba ahí prendiendo la busca, ese Mario también llegó a entender que en él habita este Mario primitivo que vivió, como dices tú, hace miles y miles y miles y miles de años atrás.
1: Hay moléculas, hay átomos de él.
0: Claro, y es lo que hay en cada uno de nosotros.
1: Sin duda, pero por eso abandonarse, digamos, a pequeños momentos de conexión con la naturaleza es recuperar eso. Y eso repercute directamente en salud emocional, mental y física.
0: Y física, claro.
1: Mira la ola.
0: Vámonos, sí, oye, porque... vámonos. Bueno, hoy día tenemos a grandes invitados, como siempre,
1: oye,
0: en la música.
1: Estos invitados fueron digamos, ayudados por la inteligencia artificial, que yo le puse, mira, aconséjame música de fogatas. Entonces estas son las canciones que se cantan en la
0: que
1: fogata.
0: Que se cantan en la fogata.
1: A más de alguna persona le va a recordar eso.
0: Bueno, y aquí, acá tengo varias, no sé...
1: Sui Generis, por ejemplo.
0: Sí.
1: Los Enanitos Verdes. ¿Qué más había?
0: Bueno, además que son, como dices tú, son canciones que son casi temas obligados
1: en la fogata
0: en el día de hoy. Y que además nos conectan con esa etapa de la vida que nos lleva a lugares... muy muy ricos, digo yo, a lugares que están plagados de cómo la naturaleza nos habla. Estoy pensando, por ejemplo, una fogata en la playa, donde solo se necesita estar rodeando la fogata, una buena guitarra y las ganas de cantar.
1: Nada más.
0: No hay otro ingrediente necesario, porque dejamos hasta las comodidades de lado, po. No hay
1: te
0: nada más.
1: Te sentáis en la piedra, no hay, te sentáis no hay... en la roca, te sentáis en la playa, te sentáis en cualquier parte.
0: Bueno, nos vamos a ir con...
1: Elige.
0: Yo me voy a ir con este tema, po, que lo trae Sui Generis. Y rasguña las piedras.

0: Y Rasguño las Piedras era el tema de Sui Generis, como decíamos, uno de estos temas que son casi obligados en momentos donde yo me atrevería a decir que uno se escapa.
1: En las fogatas.
0: Quiere vivir
1: nuevo,
0: ahí
1: al en, lado, y alrededor del fuego.
0: Y en comunidad. ¿Ah?
1: Oye, el fuego es un símbolo, un ingrediente fundamental de la comunidad. El fogón, el fuego. ¿Será por eso que la parrilla es tan...
0: El fuego tiene como una convocatoria, me tenés que decir. Lo que tú dices, pues, o sea, si hacemos un asadito, ¿no? Esto es alrededor de la parrilla.
1: De la parrilla, y la parrilla...
0: Y, lo que nos invita es el querer estar junto, querer...
1: De nuevo, vuelvo atrás. ¿Cuántos miles de años estuvimos empezando el día con un fogón y terminando el día con un fogón en comunidad? Miles, pero miles de años, Claudia. 200, 300, miles de años. ¿No? Entonces, claro, te juntas con un grupo. Oye, hagamos un asadito. ¿Qué es lo que es el asadito? Oye, es la conversa, es la comunidad.
0: Es el compartir, el unirse.
1: Vas a la playa, te juntas con amigos. Oye, ¿trajo alguien guitarra? Sí, ya. Unos leños, fogata, y empieza la conversa, el entretenimiento, ¿no? La comunidad.
0: Y fíjate que yo, escuchando esta canción, porque a veces uno, creo que cuando hacemos este análisis,
1: ¿sí?
0: y revisamos el contexto de las letras, yo creo que sentimos eso de escuchar este llamado a ser libres, a vivir en comunidad. Me atrevería inclusive, Mario, a decir que a dejar nuestras diferencias económicas y políticas de lado, y religiosas. Porque si hay algo que nosotros también debemos reconocer, que nos mueve como comunidad y que probablemente nos segrega y nos divide, ¿cierto? Es la política, la religión, y también muchas veces, como decíamos, nuestras diferencias económicas. ¿Ah? Nosotros siempre nos miramos según el estrato social, o a veces también nos relacionamos. Pero fíjate que cuando volvemos al tema de cómo la naturaleza nos llama y nos dice, así como, hello, ¿de qué te sirve? Y que es lo que yo siempre digo.
1: Un llamado al orden, ¿eh?
0: Claro, ¿de qué te ha servido a lo mejor tener todo lo que tienes? Porque si tú piensas en el terremoto,
1: se te va
0: aquí
1: en un segundo.
0: Se cayeron casas de ricos, pobres, de todo el mundo. O sea, a toda la naturaleza nos golpeó y nos hizo pegarnos ese.
1: No pregunta, oye, ¿tú de qué clase social eres? No pregunta.
0: No, pues no es como que, no, se van a caer solo las casas de acá, de, no sé, pues de La Pintana, en el caso de Santiago, y no de la Dehesa. Bueno, y qué decir también de lo último que lamentablemente hemos estado siendo testigos, Mario, de lo que ocurrió en Venezuela.
1: Bueno,
0: ¿cierto? Y ahí también vemos cómo, vuelvo a decir, cómo la naturaleza se encarga de pegarnos este sacudón y
1: un
0: de mostrarnos...
1: Remesón, pues, o sea, claro, los famosos, o sea, remesones.
0: Yo siempre digo...
1: La vida, los terremotos de tu vida. ¿Cuál es? Y mira, qué buen tema.
0: ¿Los terremotos de tu vida?
1: ¿Cuáles son los terremotos de tu vida?
0: Bueno, ahí ya vamos más un poco a lo más interno. Pero yo me tenía que decir que...
1: pensar un poquito, a reflexionar. ¿Por qué me pasó esto? ¿Qué estoy haciendo?
0: Yo siempre digo que detrás de los terremotos... Bueno, yo lo siento así y
1: ¿personales y o de los naturales? ¿A qué te refieres?
0: Yo me atrevería a decir que de todos.
1: Ya,
0: yo me atrevería a decir que de los terremotos naturales o de las catástrofes naturales que nos ha tocado vivir, y también de los terremotos y catástrofes que cada uno de nosotros tiene, porque no podríamos decir que alguien pasa por la vida sin heridas.
1: No. Es que es imposible.
0: Oye, y aquel que así sea... que se sienta bendecido, pero me atrevería a decir
1: imposible.
0: Que tiene que ser alguien que realmente sienta que no, yo creo que no, porque todos hemos pasado por situaciones complejas, difíciles.
1: Es que la vida es eso.
0: Sí, po, eso tiene.
1: Y tú aprendes y evolucionas cuando te caes, po.
0: Mira, estaba yo viendo el análisis del tema, ya, ¿cierto? Bueno, de este tema que lo trae esta banda icónica del rock argentino, que está además liderada, debemos recordar, por el gran Charly García y
1: cuando
0: Nito Mestre.
1: Charly García todavía no emprendía.
0: Claro, o sea, cuando era, cuando ellos, claro. Bueno, es una obra que refleja la resistencia y la esperanza que se tiene en tiempos de opresión. Y yo me atrevería a decir que todos hemos tenido tiempos de opresión, ¿ya? La letra evoca la imagen de alguien atrapado. ¿Quién no se ha sentido atrapado en su vida? Detrás de las paredes. Yo creo que yo voy a contextualizar las paredes como las limitancias que nosotros tenemos en la vida, ¿ah? Como esas pruebas, como esos momentos difíciles. Ahí está como esta imagen de esta metáfora que habla de las paredes.
1: Y rasguña las piedras.
0: Claro, y uno, ¿cierto? Y que representan, como decíamos, las barreras emocionales, sociales y políticas. El narrador pide a la persona aislada, o sea, cualquiera de nosotros que se siente ahí, que siga luchando por su libertad, que rasguñe las piedras hasta llegar a él, simbolizando el esfuerzo para romper las restricciones que se nos imponen como sociedad. Nosotros dentro de la sociedad encontramos muchas limitaciones o restricciones impuestas.
1: La pregunta ahí ahora, para conectarnos con lo que atañe a nosotros en este programa y en esta edad que transitamos, ¿no? Es, ¿qué piedras tendremos que rasguñar para tener una longevidad más amable, más justa, más sana, más equilibrada, más alegre, más tranquila, más en paz? Pregunta para cada uno, ¿no?
0: Claro, el verso, y si estoy cansado de gritarte, que solo que lo que quiere decir en el fondo es quiero despertarte, refleja la frustración y la desesperación por alcanzar la conciencia y la acción, que yo creo que ahí es como que todos hemos estado ahí en esta, como en el límite de no querer movernos y de alguien que nos quiere sacudir y que nosotros ponemos...
1: Mire qué interesante, ¿eh? Porque los argentinos dicen rasguña las piedras y los prisioneros, los chilenos...
0: Dicen pateando piedras.
1: Pateando las piedras. Entonces son jóvenes que van por la calle, ¿no? Sin sentido, y
0: pero
1: pateando
0: sacando,
1: piedra van...
0: Pero sacando aquello que te limita, que te oprime, que no te deja avanzar.
1: ¿Quién será...? ¿Qué canción será primera? La de Sui Generis parece, ¿no?
0: Me atrevería a decir que contemporáneamente sí, sí.
1: Parece que fueron ellos. Entonces, podría ser que...
0: Porque recordemos que el rock latino argentino es aquel que es comienza a sonar en,
1: es el que
0: o a resonar
1: que,
0: o a mover...
1: El originario.
0: El rock latino en nuestro país. Sí, no, son ellos primero antes que
1: entonces,
0: nosotros.
1: Entonces diríamos que el González... se inspiró en Rasguña las piedras pateando
0: probablemente
1: piedras.
0: Claro, en este tema que también habla de...
1: Sí, porque patear piedras también es sacar obstáculos.
0: Y cuando hablas de piedras, también hablas de obstáculos difíciles de derrocar, o de cuando uno siente que tienes un muro, y si este muro está compuesto de piedras, estás hablando de algo que parece muchas veces imposible de atravesar, de derrocar, que no te deja avanzar.
1: Sí, pues el mito de la antigüedad de Sísifo, que es condenado a subir una piedra hasta la cumbre, y una vez que llega a la cumbre la piedra rueda hacia abajo y él está condenado a volver a subirla, que es la vida misma.
0: Claro, es como ir ¿no? Como dice, bueno, dice que de lo que se concentra y de los hitos del tema, dice, sacrificio por el amor, o sea, de lo que te mueve para vivir, lucha contra la opresión, o sea, esto de querer porfiarle a la vida y darle, yo así lo grafico. Bueno, y además la esperanza de siempre ir, de lograr el objetivo.
1: Yo creo que también esta la hicieron bajo la dictadura militar en
0: Sí, en el caso de ellos, sí,
1: ¿no?
0: Claro. También fue una forma de protesta y expresión
1: de descontento.
0: Una metáfora
1: para la vida, pero también nació de una opresión tangible, digamos, de opresión militar.
0: Bueno, siempre la música ha servido como expresión de protesta.
1: que una vez que está hecha, es una metáfora abierta.
0: Y se convierte además en algo universal.
1: En algo universal. Entonces, claro, tiene un origen obligado, pero después es más universal. Mira, sí. Mira.
0: Ahí estaba Sui Generis con Rasguña las piedras.
1: Bonita. ¿Y qué tiene que ver con todo lo que estamos hablando, no?
0: Sí.
1: ¿Has visto partido del Mundial?
0: La verdad, estamos no me gusta el fútbol.
1: ¿Estamos en el Mundial?
0: A mí no me gusta el fútbol.
1: ¿No te gusta el fútbol?
0: No. Siempre lo he dicho así.
1: A mí me gusta, pero con esto de no tener televisor...
0: Nunca he entendido que hay 22... corriendo detrás de una pelota, yo no lo digo.
1: Una compañera, cuando yo estudiaba biología en el pedagógico, una compañera que tenía una lengua muy larga, decía, nunca he entendido que 22 pelotudos corran detrás de una pelota.
0: Yo no digo pelotudo, yo digo otro término, pero no lo quise decir por la radio.
1: Eso decía ella, ¿no? Y era una reflexión así...
0: No, además que...
1: potente. ¿Qué se hacía?
0: Entiendo que alguien tiene que estar muy muy inserto en el mundo del fútbol para, no sé, cuando hablan de media cancha, que está offside, que...
1: Oye, pero un partido de fútbol es una metáfora de la vida misma.
0: Bueno, sí.
1: Y mira, la pregunta que te hago es porque estamos en el Mundial y a mí me gusta el fútbol, pero tampoco soy fanático. Me gusta el exquisito, el buen fútbol. Me gusta ver los partidos buenos. No veo cualquiera, de verdad eso.
0: Bueno, se supone que en el Mundial van los mejores.
1: Sí, pero hay algunos que son buenos y otros que no son tantos. Sí, los mejores del mundo.
0: Yo te voy a decir que solo me apasiona, me llama la atención el Mundial cuando veo que hay un equipo nacional.
1: Yeah.
0: Y obviamente que cuando se convierte el gol voy a gritar como todo el mundo, pero no entiendo nada más que cuando la pelota entra al arco y es un gol.
1: Ahora, ¿por qué la pregunta que te hago? Porque el otro día estaba buscando una película, tenía ganas de una película, y yo veo películas por YouTube en mi celular, y me encuentro con una que se llama El Partido. El Partido, que tiene que ver con un partido de fútbol.
0: Ya.
1: ¿Y quién es el actor principal? Franco De Niro. Franco De Niro, en una edad de unos 80 años, personificando a un abuelo que cuenta una historia. ¡Wow! ¿Te la cuento?
0: Sí, pues.
1: ¿Pero al tiro o después de
0: no,
1: la música?
0: No, yo creo que podríamos ir con un tema y me gustaría como ponerle un poquito de ritmo.
1: Ya, dale.
0: A un condimento exquisito que es la música.
1: Ah, ya.
0: Pero además con un grande.
1: Como dicen, sorpréndeme.
0: Ya, vamos entonces con esta samba con Pedro Aznar.
1: Ah, sí.

0: Ahí estaba don Pedro Aznar con junto a Abel Pinto en esta interpretación. Ahí está junto a Abel Pinto y Samba para olvidar.
1: Qué tema de una persona que vive en la contradicción.
2: Muchas gracias.
1: Que amó, trató de olvidar, se enfrenta de nuevo a su amor. ¿Y para qué volviste?
0: Claro, como ya, que, no, ya, y como que...
1: Pero igual estás, ¿no? No, no.
0: Le reprocha ahí.
1: Claro, y como que se reprocha, pelea él con él, ¿no? Pero ahí está su guitarra, donde el recuerdo está. Y surge la samba para olvidar. Pero la quiere mi pregunta es, ¿la quiere olvidar? ¿Se quiere conectar?
0: Claro, porque en el análisis dice que la letra de la canción refleja el sufrimiento de alguien que intenta superar una relación que dejó una marca imborrable en su vida.
1: Pero él la quiere negar, es decir, claro. No, si ella ya lo superé, ¿para qué volviste? Pero.
0: Tipo, desde el inicio el narrador se pregunta por qué la persona amada ha regresado justo cuando comenzaba a olvidar, lo que resalta la lucha interna entre el deseo de seguir adelante y el peso de los recuerdos.
1: Y mira, mi guitarra no te olvida, pero sí te canta esta canción, Samba para olvidar.
0: Sí, pues la letra y la música se entrelazan para transmitir la melancolía de un amor que ya no existe, pero que sigue presente en la memoria del narrador. Bien. La canción describe cómo la presencia de la persona amada trae de vuelta el dolor y la tristeza simbolizada por una tarde triste y en silencio que prefiere mantener el protagonista para no revivir el pasado. Bueno, el uso de las metáforas, como mis manos ya no son de barro y me falta el sol, intensifica la sensación de pérdida y vacío. La samba que solía acompañar al narrador en su soledad ahora se convierte en un recordatorio constante de lo que fue y ya no es. La canción es un lamento por un amor que, aunque terminado, sigue resonando en el alma del protagonista, reflejando la universalidad del dolor de un amor no correspondido o perdido.
1: Mira, volviendo a la película, ¿queréis decir algo más de ahí? Volviendo a la película, la película tiene mucho de esto, pero no es un dolor de amor.
0: Ya.
1: Es otro tipo de dolor, pero dolor. Y tiene que ver con pérdidas también, ¿ya? Y tiene que ver con esperanza. No, por eso
0: El partido se llama la película.
1: El partido, ¿no? Uh-huh. Y empieza así con una escena donde hay muchos adolescentes jugando a la pelota.
0: Ya.
1: Y uno de ellos es uno de estos angurrientos que le llaman. O sea, no la suelta nunca y juega y va, vaya para acá. Bueno, termina el partido, ¿no? Y se acerca y hay en la gradería hay un señor con sombrero, un vestón, o sea, un abrigo, barba. 80 años, observando. Se acerca este cabro angurriento, que no quería soltar la pelota, y le dice, hola abuelo, ¿cómo jugué? ¿Te gustó? Entonces el abuelo lo queda mirando y le dice, mira, si hubiese jugado un partido de tenis, excelente. Pero como era partido de fútbol, más o menos no va.
0: Chuta.
1: Porque el fútbol se juega en equipo. Y tú jugaste solo. Ah, le dice el chico. Entonces el abuelo dice, bueno, ya, entonces tenés que jugar tenis mejor. ¿Para qué jugar fútbol? No, es que a mí me gusta el fútbol. Y ahí ya iban camino a casa y van cruzando un parque. Y el abuelo dice, mira, sentémonos aquí en este asiento y te voy a contar una historia que yo creo que es momento de contártela. Nunca la he contado, pero ahora te la voy a contar.
0: ¿Y en la narrativa se desarrolla la película?
1: Y la película, entonces, él va contando la película, pero es él el narrador. O sea, es una historia dentro de otra historia. Y entonces, cuando él le dice, te voy a contar una historia, aparece un niño de 12 años, otro niño, no su nieto, otro ¿ya? niño, en un local para... donde se está celebrando la fiesta de fin de año, año nuevo. Años 40, Hungría. Años 40, Hungría. Y se está celebrando y ahí está todo el mundo feliz, bailando, cantando, como son las fiestas de Año Nuevo. Y es un pueblo, es una ciudad, donde se junta, donde converge toda la ciudad a celebrar, digamos, no toda, pero parte importante, a celebrar el Año Nuevo. Y llega un grupo de 5 jugadores de fútbol, amigos, de la selección húngara, y se ubican en una mesa. Y está, entre ellos está uno de las estrellas que es el ídolo de este niño, que es hijo del dueño del local, ¿no? Porque es como un restaurante, un de eventos, pero grande, ¿no? Entonces el papá, sabiendo esto, le dice al niño: mira, ¿viste esos 5 que traía? Sí, ahí está Slalov, llévale esta botella. Chico, va, y le lleva la botella, ¿no? Entonces, y ahí ya conversan y qué sé yo, y ahí conoció a su ídolo, Slalov. Digo esto porque este es el protagonista de la historia, ¿no? Bueno, sigue la fiesta y en un momento Slalov está conversando con unas chicas ahí después de bailar y qué sé yo. Llega un oficial nazi. Años 40, plena ocupación nazi en Europa, por supuesto en Hungría, estaban copados por... Llega y también ellos estaban celebrando ahí. Y Slalov, que era un lengua larga, ¿no?, lo queda mirando y empieza una discusión. ¿Por qué? Y le refiega en su cara: nosotros, los húngaros, les ganamos a la selección nazi. Efectivamente, no sé si hubo un mundial o los nazis organizaron una cosa así parafernálica de fútbol y los húngaros, la selección húngara les ganó en Alemania. Imagínate.
0: Es como que te ganan en tu casa.
1: Entonces, este Slalov, que fue la estrella, que era la estrella, era como el Caselli en Chile, ¿no? Mira, recién hice la analogía, porque Caselli también era el rebelde,
0: claro, sí,
1: de esa época, ¿no? Y el Slalov, pensando que era intocable, estuvo toda la noche discutiendo, y en un minuto el oficial se mosqueó, y a la salida los hicieron pebre, y se los llevaron presos, además. O sea, escena siguiente, es Slalov en un campo de concentración. Bueno. La historia va a ser la más corta, digamos, ¿no?
0: Sí.
1: El oficial a cargo de un campo de concentración donde llega Laszlo, Slalov, ¿verdad? Lo reconoce y lo llama. Y este que era prisionero, pero no su caminar, su garbo, su mirada, no era el antiguo jugador de fútbol. O sea, él no bajaba el moño. Tú eres el jugador, sí, ya, y nosotros le ganamos a ustedes. Siguió con la cantidad.
0: O sea, sigue él teniendo esta misma posición, actitud.
1: Actitud de ganador, a pesar de que tú lo veías... con ropa andrajoso, demacrado, flaco. Era prisionero, además prisionero en un campo de concentración, ¿no? Y el oficial le dice: mira, te llamé porque se va a celebrar la fiesta del aniversario del cumpleaños del Führer, de Hitler, y nosotros en esta ciudad queremos hacer un partido de fútbol en homenaje a su cumpleaños y queremos que ustedes, los prisioneros, armen un equipo que juegue contra un equipo del ejército de ocupación aquí, nazi. Ya le ganamos una vez. ¿Te atreves? Le dice lo de hacer. Sí, le dice él, pero tendría que tener ciertas condiciones. Bueno, negocia las condiciones, mejor alimento, horas de entrenamiento, menos horas de trabajo forzado, etc. Y además, que le permita buscar otros jugadores en otros campos de concentración. ¿De acuerdo? Y empieza a buscar jugadores y encuentra 13 jugadores y en un campo de concentración encuentra al niño. El niño que le llevó la botella, ¿no? Lo encuentra y dice: ¿y tú qué haces? Y bueno, él se da cuenta, ¿no? En ese momento no le pregunte nada, se da cuenta y lo pide. Entonces el oficial dice, oye, pero si son jugadores, y el niño, ¿y quién va a limpiar? ¿Y quién va a llevarnos el agua? Y qué sé yo.
0: Como el aguatero.
1: Pero él lo quería salvar. Sí, claro. Y se lo lleva. Y le pregunta, ¿y tú por qué estás aquí solo además? Sí, porque mi familia tenía ese restaurante, ¿no? Tenían una trabajadora judía y la protegieron y los nazis la pillaron y nos pillaron y se llevaron a toda mi familia y a mí nos separaron y yo estoy aquí, po. Se lo llevó. Y tenía entonces sus 13 jugadores más el niño.
0: Más el niño.
1: Entrenaron y va, llegó el día del partido. Parafernalia, estadio lleno de soldados, ¿no? Lleno. Y había como 20, 30 personas húngaras que habían invitado para que la cosa no fuera tan desigual. Era la barra, digamos, de los prisioneros. Empieza el partido y este inventa y entrena e inventa una estrategia de juego para defenderse y en el momento preciso atacar. Entonces, y los otros se vienen con todo, pues si era el Tercer Reich, pues, ¿eh? Se vienen con todo y esto aguantan. Y por allá por el minuto 30, esta vía le dijo, mira, yo voy a mirar y vamos a aguantar. Y cuando yo vea una falla de ellos, voy a gritar, ¡Fran! Y todos van a correr hacia adelante y nos vamos al ataque. Efectivamente, minuto 30... ocurrió eso, vio él, porque él era un jugador experimentado, así. Vio eso y dice la palabra y todos se van y hacen el gol. Minuto 30, primer tiempo. Bueno, llega el primer tiempo ganando 1-0, imagínate. Primer tiempo ganando 1-0 al ejército en el día del que celebra el cumpleaños. Entonces ellos sabían que algo iba a pasar ahí. Llega el oficial, el mismo oficial que los desafió, le dice, quiero hablar contigo. Pum, habla. Oye, tienen que dejarse prender, po. Entonces le dice, sí, estábamos esperando. Pero, libertad para todos. Nosotros nos dejamos perder, pero libertad para todos. No, le dice, eso es imposible. Entonces, libertad para ellos, yo me quedo. De acuerdo. Ok. Yo se lo voy a contar a mi compañero y volvemos a jugar. Vuelve y se los cuenta a su compañero y su compañero dice, empiezan a discutir, pero ¿por qué? ¿Por qué nosotros vamos a hablar y tú no? Y empieza la discusión y quedó claro de que no iban a aceptar el trato. Entonces él le dice, ustedes sabrán, vamos a jugar. Bueno, empieza el juego y bueno, también tenían su juego los nazis, empatan. 15 minutos, por ahí, 1-1. El árbitro cobra un penal a favor de los nazis, un penal que...
0: Nunca fue.
1: No era un penalti.
0: Nunca fue.
1: 2-1, van ganando los nazis. Estamos hablando de los 40 minutos, quedaban, no sé, 5 minutos. 2-1, ¿no? Y hay una jugada de ellos espectacular y empatan. ¿No? Empatan, 2-2. Y ahí ya el juego era
0: para y me mejor. Imagino cómo estaban los ánimos ahí, muy candentes.
1: Todo el mundo estaba, los nazis, las caras, ¿no? Y el Slalov era la estrella, po. Estaría preso, pero no había perdido sus habilidades. Agarra la pelota y empieza. 1, 2, 3, 4, 5, 6, juega. Y llega al arco y gol. 2-1, termina el partido. Antes que terminara el partido, el niño que estaba en las graderías se va a buscar un refugio, porque el Slalov le había dicho antes de empezar el segundo tiempo, pase lo que pase, tú buscas un refugio y antes que el partido termine, tú te escondes, porque van a venir por ti, sabiendo lo que podía pasar. Efectivamente, el niño hace eso, busca un refugio, se esconde y solo escucha, después que el partido terminó, metralletas en la cancha. Pa, pa, pa, pa, pa, pa, pa, pa. Después de horas de silencio en su refugio, sale, el estadio está vacío, salvo 11 cadáveres en la cancha.
0: En la cancha.
1: O sea, eso les costó, digamos, pero no se rindieron, ganaron de nuevo. Y claro, a esa altura había quedado claro de que el niño que estaba contando era el abuelo contándole la historia, esta historia, a su nieto.
0: Que fue el sobreviviente de este partido.
1: Entonces, claro, un partido de fútbol es de equipo. Y fíjate el equipo que ese jugador, que era estrella, logró armar con otros jugadores que no eran tan estrella, pero el equipo ganó. Y les ganó a los nazis de nuevo. Ya le habían ganado una vez como equipos profesionales, digo, pero después como equipos, digamos, que solamente luchaban por sus objetivos de sobrevivencia, pero sabiendo, igual, los desafiaron y desafiaron
0: la muerte. Y el costo que iba, claro, que
1: pero,
0: está...
1: Pero el orgullo, ¿me entiendes? Entonces le digo, eso es el fútbol, y eso es el equipo, a propósito del inicio, ¿no? Que un partido de fútbol, además, no se termina hasta que el último pitazo, ¿no? Hasta los 90 minutos. Entonces hay varias analogías. Bueno,
0: algunos dicen ahí que la vida es como un partido de fútbol.
1: Es lo que te decía, ¿no? Y esta historia, dije, no, tengo que contarla en el programa, porque es una historia que además es de un abuelo contándosela a su nieto, pero una historia que él vivió. Y está muy bien hecha la película.
0: Como la experiencia de vida también, sí, yo creo que tiene que haber.
1: Yo recomiendo la película, ¿no? Se llama El Partido Franco de Enero, en YouTube seguro se la aparece. Además, como decís tú, ¿no? ¿Cuántas historias de tu vida? Ya, me estoy diciendo a mí mismo y a todas las personas que tenemos.
0: ¿Que nos están escuchando hoy día?
1: Que nos están escuchando y somos, digamos, abuelos o abuelas. ¿Cuántas historias todavía están ahí sin ser contadas? ¿Cuántas historias? ¿Qué historias? ¿No? ¿Por qué? Sí, el partido de fútbol no termina hasta el último minuto. O sea, esa es otra metáfora. Un partido no termina hasta el último minuto.
0: Hasta el último minuto de tu vida.
1: Hasta el último minuto. Y nosotros estamos, no sé, en el último cuarto de hora del partido, en el último 10 minutos.
0: No sabemos si estamos...
1: En el último 5 minutos del partido.
0: Estamos en el segundo tiempo, pero ¿en qué minuto del segundo tiempo estamos?
1: Y fíjate, ellos ganaron en los últimos minutos. Y en el Mundial, y siempre, y una de las cosas que a los futboleros más le atrae, es que los partidos nunca se terminan.
0: Hasta el pitazo final.
1: Porque en los últimos minutos hay montones de partidos que se han ganado. Campeonatos mundiales que se han ganado en el último minuto. Es increíble, ¿no?
0: Oye, a raíz de lo que nos narraste de la película, y ojalá que la gente tenga el tiempo de buscarla y verla, una buena película siempre es bueno disfrutarla.
1: Y acompañan estos momentos de frío.
0: Sí, es propicio para estos días de lluvia. Bueno, y un poco quedándome con la garra del equipo, con esa convicción, con eso de llevar...
1: Tenían un propósito.
0: Nos vamos a ir con un tema que sin duda nos hace sentido a todos.
1: A ver.
0: Nos vamos a quedar con los Enanitos Verdes. ¿Ah? La unión hace la fuerza, dicen por ahí.
1: La unión hace la fuerza. Es que...
0: Y sobre todo cuando uno tiene la dicha de tener a eso, yo digo, hermanos de la vida y ángeles que... Para mí, siempre digo, los ángeles están aquí en esta tierra. Tienen pies... Y tienen brazos, y son los amigos, como lo dicen los Enanitos Verdes.
3: No importa el lugar,
0: el equipo de
1: la comunidad, la comunidad, el fútbol, la comunidad.

0: creo que después de haber escuchado la narrativa de esta película, tenía que ser este tema
1: Oye,
0: musical
1: pero,
0: para...
1: Pero totalmente, ¿eh?
0: Sí, de todas maneras.
1: ¿Cómo encaja, ¿eh?
0: Sí.
1: ¿Cómo?
0: La luz de la amistad.
1: Lo que son las sincronicidades. Porque no es que yo pensé esta canción y la historia, sino que las canciones salieron primero, me encontré con esa película, dije un tema para nosotros, porque es un abuelo que
0: claro
1: conversa con su nieto, cosa que tenemos todos los abuelos, siempre conversamos con los nietos, siempre hay historias que contar, y hay muchas que todavía no han sido contadas, ¿no? Y ahora esta canción que habla del equipo, ¿no? Del equipo, del amigo, ¿no?
0: Bueno, y ahí estaba pensando mientras te escuchaba, o sea, ¿cuáles son las historias que probablemente yo quisiera contarle a mi nieto? Se lo pregunto a ustedes que nos están escuchando, estoy haciendo yo la pregunta, sino que es como...
1: Y más que quisiera
0: preguntémonos, claro.
1: ¿Qué historias aún no he contado? Porque no ha llegado el momento, porque no me he atrevido, porque es un secreto mío, etcétera. Porque este abuelo, cuando ve al niño que se empecina en jugar fútbol, cuando es un individualista, ¿no? Y el fútbol se juega en colectivo, ¿no? Le dice, bueno, te voy a contar una historia de lo que significa ser, tener equipo, ser parte de un equipo.
0: Lo que significa ser parte y con los costos que esto tenía. Po.
1: Por supuesto.
0: Sobre todo por lo que la narrativa que él le iba a entregar en esta historia que había detrás de este partido.
1: Y Slalov, el futbolista, ¿no? Como él reconoce, lo salvó varias veces. Y la última le salvó la vida, ¿no? Slalov sería ese amigo, ¿no?
0: Claro.
1: Guiando en la oscuridad, ¿no? En la oscuridad, imagínate, los campos de concentración. Y es
0: bueno,
1: el amigo que...
0: Todos sabemos y conocemos la historia en los campos de concentración, lo que ocurrió...
1: De los años...
0: Claro.
1: De aquellos años, ¿no?
0: Bueno, si nos vamos al contexto de la canción, claro, dice que la canción de los Enanitos Verdes es un himno a la amistad que trasciende en el tiempo y las circunstancias. La banda argentina, conocida por su rock en español y sus letras cargadas de emotividad, logra en esta canción capturar la esencia de lo que significa tener un amigo verdadero. La letra habla de la constancia y la inmutabilidad en ciertos aspectos de la vida, como el sol, y hace la comparación con la constancia, con la amistad verdadera. El coro, que es particularmente poderoso, yo me atrevo a decir que es como lo que más te resuena a ti, con la metáfora que un amigo es una luz brillando en la oscuridad. Estoy pensando en esa cancha de fútbol, en ese niño que está refugiado y donde la luz, cierto, es este consejo de esconderse hasta ya no, claro, y ahí está esta luz que brilla en la oscuridad. Después,
1: claro, bueno, cuando el chico sale de la oscuridad y se enfrenta a la luz, su amigo que mantiene la luz lo pagó caro.
0: Claro.
1: Lo mantuvo a él con vida, pero él sabía que él iba a la muerte si ganaba el partido. Y no solo él, todos.
0: Bueno, y él lo demuestra, dice, en los momentos más difíciles los amigos son quienes nos ofrecen guía y esperanza. Esta idea resuena con la experiencia universal de encontrar consuelo y apoyo en las personas cercanas cuando enfrentamos desafíos. En su estilo característico utilizan una melodía pegajosa y un ritmo que invita a la reflexión para subrayar lo que es el mensaje de la canción. La canción también toca la idea de que la vida es un viaje y que independientemente de las personas o de lo que poseemos materialmente, lo que realmente importa son los momentos compartidos con aquellos que nosotros consideramos amigos.
1: Nuestro equipo.
0: El equipo, claro, el equipo de fútbol. La simplicidad de la vida y la importancia de las relaciones humanas, que son temas centrales. Los Enanitos Verdes logran transmitir este mensaje que de una u otra manera es conmovedora, como asequible para su audiencia. Amigos, es un tributo a esos lazos inquebrantables que nos sostienen y que enriquecen nuestra existencia. Bueno, y ahí si hablamos de lo central de esta canción, bueno, la vida es como un viaje o como un partido de fútbol.
1: Es un viaje.
0: ¿Sí?
1: Un partido de fútbol es un viaje.
0: Bueno, y cómo los amigos también son esa guía en la oscuridad.
1: Y cómo los amigos se dan la mano en el partido y cuando cooperan de la mejor manera, los resultados los favorecen.
0: Así es.
1: ¿No?
0: Oye, me quedé como pegada en la letra de la canción y además en el, como, bueno, en cómo también nosotros sabemos que estos relatos que están en esta película, lamentablemente son parte de la realidad que tiene el mundo, ¿cierto?
1: En la vida, ¿no? Es como lo miramos, es como, de, porque claro, yo abuelo, veo esta película de un abuelo que habla con su nieto, y digo, ¿cuánta historia todavía no le he contado a mi nieto? Y que son historias potentes, todavía contar, ¿no? Y yo sé que las personas que nos escuchan, al escucharnos o al ver la película, se van a preguntar también, ¿qué cosas aún no he contado?

0: y que son historias, es parte de la vida, ¿no?
1: Así es.
0: Y que también le pertenece a ese nieto o a esa nieta, ¿no?
1: Bueno, y es lo que nosotros también vamos dejando como experiencias de vida en lo más cercano que son los nuestros, pero volvemos ahí también a hacer este sentido de cómo vamos asimilando, vamos comprendiendo, vamos alimentándonos en estas cosas que la vida nos da, que nos entrega, y como dices tú, que nos resuenan también porque yo creo que una de las cosas que se busca con el paso de los años es alimentarnos de esas cosas o de los momentos en realidad que nos ha tocado vivir, buenos o malos, o sea, como, no sé, pues veo como ahí, vuelvo a decir, no conociendo mucho los movimientos que hay en una cancha de fútbol, pero yo siento que la vida es como eso, es como que uno va buscando ahí hasta llegar a coronar con éxito a lo mejor alguna acción que nosotros queramos tener.
0: El gol es eso.
1: Y llegamos en el partido del gol.
0: El gol es eso, ¿no?
1: Bueno, y en la vida son los logros que uno va teniendo.
0: Y tú haces un gol en un partido, pero intentaste 10.000 veces y no lo lograbas hasta que lo lograste. Y esa es la magia del fútbol, ¿no? Que cuando mejor y los otros cometen más errores, te metes, ¿no?
1: Bueno, y cuando vida, pues, y cuando está el gol, está la celebración, pues está el disfrutar ese minuto, ese instante.
0: Oye, Claudia, estamos jugando los últimos minutos ya nosotros.
1: Bueno, nosotros estamos en los descuentos del partido.
0: Estamos en los descuentos ya.
1: Sí, los descuentos del partido.
0: del partido que hemos jugado hoy día.
1: Hoy día, sí. Yo creo que todos los días uno se va enfrentando a un partido diferente.
0: Que la vida
1: o a lo mejor la vida en sí es este partido de 90 minutos, pero bueno, si lo graficamos 90 minutos, minuto 1, minuto 90.
0: No, hay diferentes partidos en el partido.
1: No, yo estaba pensando que desde que cumplimos un año hasta que cumplimos 90, hay muchos partidos.
0: Exactamente.
1: Muchos partidos que jugar.
0: El partido de la juventud, el partido de la niñez, o los partidos de la niñez, los partidos de la juventud, los partidos de la adultez y ahora los partidos de la vejez.
1: Así es. Jugando. Así que los vamos a invitar a jugar fútbol, a seguir jugando el fútbol de la vida. En los descuentos ya vamos a tener que despedir la edición del día de hoy.
0: ¿Hasta el próximo partido?
1: ¿Hasta el próximo partido? Sí, estoy aquí como un poco displacente de cómo con quién despedirnos.
0: A ver, ¿qué tienes en...?
1: Bueno, si hablamos del rock latino... Debemos reconocer que el rock nace en Argentina y a muchos de nosotros nos marcó y nosotros mismos nos encargamos de marcar generaciones después de nosotros y a veces uno después con los años se da cuenta porque cuando nosotros escuchábamos música, me refiero a nosotros quienes tenemos cerca de los 60 y somos de la generación del rock latino. Sabemos que esto también golpeó fuerte en el mundo de la música, y me refiero a Soda Stereo. ¿Ah? Y ahí yo hasta el día de hoy veo y escucho cómo los jóvenes también disfrutan de la música de Soda Stereo. Sí. Y principalmente de lo que fue Gustavo Cerati. ¿Ah? Y estoy pensando en mi hijo mayor, que le gusta mucho Soda Stereo, pero principalmente...
0: ¿Tu hijo mayor tiene...?
1: Va a cumplir 36.
0: Mira, el Gabriel tiene 18, va a cumplir 19, y el rock latino lo adora. O sea.
1: Así que nos vamos a despedir con Soda Stereo. Yo le voy a dedicar este tema a Marcelo, porque además debo reconocer que mi nieto se llama Gustavo, en homenaje a Gustavo...
0: ¿Por Gustavo Cerati?
1: Gustavo Cerati.
0: Oh, ¡wow!
1: Sí, así que... con un saludo para Marcelo Patricio y nosotros nos despedimos en el día de hoy.
0: Hasta la próxima.
1: Hasta el próximo.
0: Un agrado haber estado en este partido de fútbol hoy día. Espero que ustedes también, aunque están muy silenciosos,
1: sí,
0: será el frío. Será el frío.
1: Será el frío, será la lluvia.
0: O será que ya no quieren compartir con nosotros.
1: O será que solo tenemos oyentes.
0: Oyentes.
1: Oyentes que no...
0: Bueno, la radio es eso, tiene oyentes.
1: La música y la radio tiene eso de captar. Como decía por ahí un dicho,
0: los momentos,
1: captar orejitas, ¿cierto? Que,
0: en
1: no,
0: momentos,
1: que nos premian
0: íntimos,
1: con su,
0: ¿no?
1: Con su sintonía.
0: Estás en casa, estás haciendo aseo, estás trabajando, estás cocinando, estás simplemente o sentado escuchando, simplemente.
1: Y nos vamos con Cerati.
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1: Y está, estamos Cerati.
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1: y de música ligera.
0: Música ligera.
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Así seguimos con más México en el corazón a esta hora de la tarde. Son las 14 horas con 38 minutos. Saludamos a todos aquellos varones que llevan por nombre Elías. Muchas felicidades. Les saludamos a esta hora de la tarde aquí en su programa México en el corazón. Te invitamos a marcarnos al más 569-7435-8224.

Seguimos junto a usted a esta hora de la tarde. Estamos disfrutando de toda la música tropical y ranchera en su programa México en el Corazón. No dudes en marcarnos y solicitar tus temas favoritos. Vamos ahora con este tema de los Fabulosos Potros. El tema es Juan Charrasqueado.

Continuamos junto a usted a esta hora de la tarde. Tenemos saludos para Elías Navarrete de parte de Camila, que le saluda en el día de su onomástico. Y nos ha pedido este temita del Gran Sismo Tropical. Este es un Megamix.

Así continuamos a esta hora de la tarde. Estamos junto a usted disfrutando de todo el ritmo tropical y ranchero. Tenemos un WhatsApp, dice: hola, muy buenas tardes, Martita. Confiando es que esté bien. Sí, estamos súper bien, gracias a Dios. Luego me dice: quiero saludarle a la vez y solicitar, si fuera posible, un temita para saludar a mi amorcito. Él es Juan Muñoz. Y quiero el tema Playa Azul, capítulo quinto. Agradecida, saludos, que tenga una excelente tarde. Y aquí está este saludo con su respectiva canción.

Ahí estaba ese tema solicitado, Playa Azul. Ahora vamos con lo nuevo nuevo de María José Quintanilla. No te vayas.

0: Ahí estaba María José Quintanilla junto a Los Vázquez. Nuevo tema. Ahora tenemos otra solicitud a esta hora de la tarde. Tú también puedes marcarnos al +569 7435 8224. Ese es el número para que te comuniques con nosotros a nuestro programa. El saludo es para Malvina Enríquez del kilómetro 18 camino a Posilla. Le saludan cordialmente a esta hora de la tarde y le dedican este tema del Llanero de Ñuble. Esto se llama
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Ahí estaba el tema llamado La del Signo Libra. Seguimos disfrutando de la música a esta hora de la tarde. 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Ahí estaban todos nuestros auspiciadores. 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

0: volveremos.
1: Ahí estaba Embrujo Ranchero a esta hora de la tarde. Continuamos disfrutando de toda la música tropical y ranchera. Son las 4 de la tarde con 5 minutos. Tenemos saludos también a esta hora para Ignacio de parte de Francisca, quien les saluda cordialmente a esta hora de la tarde. Ellos nos llaman del sector de Población Fernández. Aquí está el grupo Corazón Salvaje.

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1: Hola, hola, ¿qué tal? ¿Cómo están? Sean bienvenidos a este su programa Orientando su Destino y su Felicidad. Quien les habla es Paul Andrews, mentalista, parapsicólogo y orientador espiritual, hijo de la gran maestra Charazani y sobrino del gran maestro Salosin Said. Les recuerdo que todos los problemas tienen solución. Problemas de amor, problemas de trabajo, problemas económicos, problemas familiar, problemas de situación judicial, problemas de herencia, problemas de pérdida de animales, problemas en su hogar. Les recuerdo que todos los problemas tienen solución. Busca a la persona correcta y a la persona indicada, la cual los pueda ayudar, orientar y guiar para poder sacar este problema adelante. Es muy difícil cuando una persona está pasando por problemas porque se estanca, le cuesta salir adelante. Cada vez está viendo que está como el camarón. En vez de ir para adelante, se está viniendo para atrás. Y si usted busca alguna guía espiritual, le recomiendo que vean mediante la lectura del tarot. Si usted está pasando por alguna enfermedad, puedan revisar su orina mediante el ocultismo científico. Hay bastantes personas las cuales se sienten mal y van al consultorio, que es lo correcto. Tienen que hacerse los exámenes, pero muchas veces los exámenes salen buenos y no hay ninguna alteración. Hay problemas los cuales a ustedes los pueden llevar al fracaso, y hay un problema que es la maldad. Y la maldad existe de que el mundo es mundo y nosotros no la inventamos. Al contrario, nosotros buscamos la manera para poder guiarlo y a muchas veces sanarlo para poder sacarlo adelante. Hay bastantes problemas como el daño, la maldad, las cargas negativas, los descontroles de magnetismo. También hay problemas como la drogadicción, el alcoholismo, la separación familiar, el fracaso sentimental cuando a una persona le son infieles. Y después estas personas vuelven a rehacer su vida, pero quedan con la duda, quedan con la desconfianza con la persona a la cual están conviviendo hoy en día. Y muchas veces estas personas son las que pagan el plato roto de las cuales quebraron otras personas. Y estas personas quedan con una tranca. Por eso que es bueno buscar ayuda psicológica o ayuda con algún guía espiritual para que puedan cerrar ese ciclo y dar vuelta a la página, para que ustedes puedan vivir en armonía y no vivan con estas trancas emocionales. Hay bastantes problemas también hoy en día con la juventud, las cuales están dejando los estudios y están tomando malas decisiones, y por malas juntas sobre todo, están cayendo en el flagelo de la droga y el mal camino, y muchas personas de estas terminan en la cárcel, en el hospital o en el cementerio. Hay muchas veces que esto yo lo repito porque es uno de los temas los cuales más los toca ver en el transcurso de la semana. Oiga, ahí estamos en el mes del Día del Padre, y para todas estas personas las cuales vamos a vivir el Día del Padre, les tengo un gran regalo. Para todas estas personas las cuales estén pasando por problemas de impotencia sexual, voy a estar haciendo un regalo que es un medicamento el cual a ustedes los puede ayudar al tema de la impotencia sexual. Es una muestra médica la cual nosotros vamos a estar obsequiando para que se puedan dar cuenta que si este problema tiene solución. Si usted está escuchando el programa, el regalo es totalmente gratuito, no es necesario que usted pague la consulta. Ya con que ustedes estén escuchando el programa, y gracias a Dios somos uno de los programas más escuchados con más alta sintonía, y eso nosotros ya lo hace ser merecedores del gran radio escucha al cual tenemos con ustedes. Y no solamente acá en Cauquén, en Chillán, en San Carlos, en Bulnes, en Talca, Curicó, Santiago, Concepción, Talcahuano. Hemos llegado a muchas personas y hemos llegado a grandes localidades gracias a la radio en las cuales nosotros trabajamos, en las radios en las cuales trabajamos, también tienen un gran prestigio, son una de las radios con más alta sintonía y son de una de las radios con más alto prestigio. Así que estamos muy felices con nosotros poder participar en esta radio. Y como les digo, en el mes de junio estamos con el tema del mes del padre. Si usted tiene a su pareja y quiere hacerle algún regalo para que esta persona no se sienta mal, hay muchas personas las cuales ya tienen una edad cuando el rendimiento del hombre baja. Nosotros sufrimos de la propaxia, que es el mismo síntoma que en la mujer, pero en la mujer se llama menopausia. En los hombres se llama propaxia. Y eso ya después de los 40 años baja el rendimiento sexual. Y hay muchos hombres los cuales se preocupan y piensan que están bajando su virilidad. No, el cuerpo y el organismo es el que está cambiando. Así como cambia en la mujer, también cambia en el hombre. Pero ese problema tiene solución, se les puede ayudar y se les puede guiar. Hay muchas personas las cuales quedan con depresión porque su cuerpo ya no es el mismo. Y hay muchas personas que empiezan con temas de celo y empiezan que la pareja le va a ser infiel porque ya no están rindiendo lo mismo que antes. Y esto a veces perjudica una relación sentimental. No se ahoguen un vaso con agua. El problema tiene solución. 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Así que si usted anda perdido, desorientado, necesita de nuestra ayuda, en la última parte final del programa es donde se están dando las direcciones y también el número del fono consulta. 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En el mes de junio también se encuentra en promoción por el mes del padre el tema de la pulsera óptima, las cuales ya le he explicado que mediante el campo de biomagnetismo se les puede ayudar a la circulación de la sangre, a la artrosis, a la tendinitis, a la fibromialgia. Si usted no alcanzó, porque en el mes de la madre, el mes pasado, quedaron cortos de pulsera, realmente tuvimos gran aceptación por el tema de la promoción. Si usted quiere regalarle una a su madre, también entra dentro de la promoción y aproveche que está a mitad de precio. Hay personas las cuales me preguntan, don Paul, ¿cuánto es el tiempo de durabilidad de lo que la pulsera óptima dura totalmente? La pulsera óptima dura un año y hay que cambiarla. Después de un año la pulsera se bloquea al campo de biomagnetismo que corresponde a los imanes los cuales llevan en las puntitas, dejan de funcionar y ya no atraen metales y no atraen el campo biomagnético. La pulsera tiene, así como dura un año, tiene un año de garantía. Si a usted le falló, se le soltó algún coquito de la punta, se le cayeron los imanes, no duden en llamarme por teléfono porque la pulsera óptima tiene garantía. Se le cambia sin preguntarle absolutamente nada y si usted no ve resultado, se le devuelve su dinero también sin preguntarle nada. El talismán de las siete virtudes se encuentra en promoción, al igual que el talismán de los estudios y de la sabiduría, que para todas las personas las cuales les cuesta, están pasando por la universidad y se le están bloqueando algunos ramos, este talismán realmente los puede ayudar. Y el talismán del amor, para todas esas personas las cuales están sufriendo sentimentalmente, las cuales ya llevan un largo proceso sin poder conocer a nadie, o conocen a las personas pero duran muy poco en su relación, hay que prestar ojo y atención, que muchas veces se bloquea el campo de atracción. ¿Y qué es lo que provoca esto? Que la persona atraiga al campo opuesto, pero no la retenga. Hay muchas veces que se están conociendo personas por redes sociales, hay personas que hasta se juntan, pero las relaciones duran muy poco. Hay que tener ojo y cuidado, igual que las personas los quieran buscar por lo que ustedes son y no por lo que ustedes tienen. Y si usted pasó por algún tema de infidelidad, le recomiendo buscar ayuda psicológica, ayuda espiritual, para que la persona que usted conozca no tenga que pagar el plato roto de la cual a usted lo hizo sufrir.
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cada tarde estamos disfrutando de las lindas canciones mexicanas y a esta hora revisando y conociendo notas de servicio. Empresa de funerales Alarcón comunica el sensible fallecimiento de don José Hernán Olivos Romero. Sus restos son velados en la sede social de Porongo. Sus funerales se van a realizar en un horario que se comunicará oportunamente. Agradece la compañía en tan significativos momentos de dolor, la familia Olivos Romero y Empresa de Funerales Alarcón. 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

Seguimos acompañándoles a esta hora de la tarde junto a las lindas canciones mexicanas. Atención vecinos y vecinas del sector de Coronel de Maule y sus alrededores, sectores aledaños. 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CGE agradece la comprensión de la comunidad y lamenta las molestias que esta interrupción pueda ocasionar.

seguimos junto a las lindas canciones mexicanas acompañándoles a esta hora de la tarde. Se vende burrito ortopédico para caminar nuevo sin uso. Quienes se interesen pueden llamar y contactarse al 9-26-16-78-34. Varón, serio responsable, sin compromisos, desea conocer a una dama de 45 a 55 años, sin compromiso, seria responsable, que quiera entablar amistad con fines serios. La interesada debe consultar número de teléfono de contacto acercándose o llamando a la radio.

Seguimos a esta hora de la tarde acompañándole junto a las lindas canciones mexicanas. Saludos cordiales para quienes están con nosotros a esta hora de la tarde, para quienes sintonizan el 97.9, también para quienes nos acompañan a través de la señal online. Sabemos que son muchos los amigos que están a esta hora de la tarde en diferentes puntos de nuestra comuna, provincia de Cauquenes, pero también en el territorio nacional y más allá. Recuerdo que siempre hay un amigo que está allá en Colombia, en compañía de Radio Surco, dice él, más cerquita de su amada tierra Cauquenes. Bueno, y también obviamente a quienes fielmente están con nosotros todos los días en el 100.9. A usted que está a esta hora de la tarde ya pensando que por fin es viernes, que llega el fin de semana, que se puede levantar mañana un poquito más tarde y que se puede descansar. Pero también a quienes, como decíamos, todos los días están en nuestra compañía. Por ahí, por el sector de Avenida Doctor Mesa, me dicen que están tomando una rica once junto a la señora, junto a mi vecina Nidia. Le puede enviar, dice, un saludo a la señora María de la Luz, ya que ha estado un poquito delicada de salud. Ella es también fiel auditora de las lindas canciones mexicanas. Me imagino que usted se refiere a la señora María de la Luz, que es la esposa del doctor Yáñez, Rosita. Bueno, si es así, yo sé que el doctor Yáñez también, siempre ahí en su campo, nos está escuchando y está en nuestra sintonía. Pero yo también quiero, bueno, enviar cordiales saludos a la señora María de la Luz, que se recupere muy pronto, que se cuide. Bueno, estamos en invierno, así que hay que tener bastante cuidado. Delicada de salud, bueno, probablemente por algún tipo de situación compleja, pero esperamos que obviamente pronto y con los cuidados que son pertinentes, ella se pueda ir recuperando. Bueno, y aprovechamos de enviar un saludo a estas dos amigas que están tomando una rica once, a la señora Nidia y también a Rosita. Y también le vamos a enviar un saludo a la Goyita y a Don Naro, que hace tiempo que no los saludamos. Esperamos que ellos estén muy bien. Hace tiempo que no sabemos nada de la Goyita. Pero por aquí, bueno, la Rosita también le envía muchos cariños, saludos. Y sabemos que a ella le gusta mucho

Ahí estaba doña Guadalupe del Carmen para saludar con mucho cariño a la Rosita, a su vecina, la señora Nidia, que nos esté escuchando ahí. Me dice la Rosita que es otra señora María de la Luz, pero que también es fiel auditora de las lindas canciones mexicanas. Ella es vecina de Población Cauquenes, señora María de la Luz. El saludo, usted que nos escucha allá en Población Cauquenes, igual que don Nano Iturra, don Tato Iturra, le enviamos un cordial y cariñoso saludo de parte de Rosita, que también nos está escuchando. Por allá, por el sector de Población Loyola, ahí está Antonia, dice, yo también la estoy escuchando. Bueno, un saludo también, Antonia, para usted. Sí, pues yo sé que son varios los amigos ahí que nos acompañan en diferentes sectores rurales. Y que además, ¿cierto?, todos los días están sintonizando el 100.9 como Antonia, que nos escucha todos los días, le gusta a ella mucho los Vázquez, bueno, y también por lo que vemos, acompañarse de la música mexicana.

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6: 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Siga junto a nosotros, disfrutando del variado cantar de las lindas canciones mexicanas.

Esta hora de la tarde junto a las lindas canciones mexicanas. Empresa de funerales Alarcón comunica el sensible fallecimiento de don José Hernán Olivos Romero. Sus restos son velados en la sede social de Porongo. Sus funerales se van a realizar en un horario que se comunicará oportunamente. Agradece la compañía en tan significativos momentos de dolor la familia Olivos Romero y empresa de funerales Alarcón. Varón, trabajador, serio y responsable, sin compromisos, desea conocer a una dama de 45 a 55 años, seria, responsable, sin compromisos, que quiera entablar amistad con fines serios. La interesada debe consultar o venir a la radio para solicitar número o teléfono de contacto. Se vende burrito ortopédico para caminar nuevo sin uso. La persona interesada puede llamar y contactarse al 926-16-7834. Seguimos junto a las lindas canciones mexicanas. Tenemos a varios amigos que nos están sintonizando a esta hora de la tarde, ¿eh? Por ejemplo, la Kenita nos decía que estaba ahí en Avenida Doctor Mesa disfrutando de también nuestra compañía por acá, por el sector de Lomas de Tapia. Ah, también dicen camino a Coronel de Maule. Estamos todos los días disfrutando, escuchando. Aquí dice, al ladito del brasero, calentándose y disfrutando de las lindas canciones mexicanas. Así que saludamos a todos nuestros amigos, especialmente a estos dos fieles auditores que dice que hace mucho tiempo que le gustan los mexicanos, o sea, que están en nuestra sintonía, le gustan los mexicanos antiguos. Y como me comentan por aquí, desde el sector de Lomas de Tapia, camino a Coronel de Maule. Chacra de Tres Pesos también ahí, sabemos que tenemos a muy buenos auditores. Camino a la costa, ahí en el sector de Tabolguén, me decía un auditor en la mañana también, en el sector del Tranque, por ahí debe estar nuestro querido amigo Daniel. Bueno, y desde ahí, desde el sector de Lomas de Tapia, nos piden escuchar este temita musical, en la voz de los Luceros del Valle.

Seguimos junto a las lindas canciones mexicanas y a esta hora de la tarde revisamos nuevamente notas de servicio. Atención vecinos y vecinas de Coronel de Maule y sectores aledaños. EGEA informa que debido a trabajos de mantenimiento de la red eléctrica será necesario interrumpir el suministro de energía eléctrica el próximo martes 14 de julio entre las 10:30 y las 16:30 horas. El corte comenzará desde el sector del barrio Estación del estadio del barrio Estación hacia el sur por la ruta 126 y los sectores afectados serán Villa Adelaida, Las Margaritas, La Posada, El Otoñal, Yoyehue, Camarico, Coronel de Maule, Rincón de Coronel, Cancha Alegre, Cancha de los Huevos, El Espinal, San José, Los Despachos, Las Delicias y Los Barros. Para evitar inconvenientes, se recomienda desenchufar los artefactos eléctricos, dejar las luces apagadas y avisar a los integrantes del hogar de esta interrupción programada. Estos trabajos son necesarios para fortalecer la red eléctrica y mejorar la continuidad del servicio. CGE agradece la comprensión de la comunidad y lamenta todas las molestias que esta interrupción pueda ocasionar. Seguimos acompañándoles a esta hora de la tarde junto a las lindas canciones mexicanas. Hoy día están bien activos nuestros auditores, todos llamándonos por teléfono. Me parece muy bien. Por ahí está la Quinita, como decíamos, en Avenida Doctor Mesa. Jorgito Gavilán también nos estaba hablando ahí por teléfono y nos pedía enviar un cariñoso saludo a toda la gente que él conoce con mucho

Seguimos, bueno, acompañándoles, como decíamos, muy, muy activos están nuestros auditores. Por acá me dicen, yo escuchando online desde Maipú, Santiago. Así que saludamos a este amigo que también está con nosotros en la sintonía a esta hora de la tarde junto a las lindas canciones mexicanas.

0: Ya se va su cuate. Nos volvemos a encontrar en la próxima edición con mensajes, avisos, saludos y las más lindas canciones mexicanas.
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